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0: concibió por obra y gracia del Espíritu Santo.
1: Dios te salve María, llena eres de gracia, el Señor es contigo. Bendita eres entre todas las mujeres y bendito es el fruto de tu vientre Jesús.
0: Santa María, Madre de Dios, ruega por nosotros los pecadores, ahora y en la hora de nuestra muerte. Amén.
1: He aquí la esclava del Señor.
0: Hágase en mí según tu palabra.
1: Dios te salve María, llena eres de gracia, el Señor es contigo. Bendita eres entre todas las mujeres, y bendito es el fruto de tu vientre Jesús.
0: Santa María, Madre de Dios, ruega por nosotros los pecadores, ahora y en la hora de nuestra muerte. Amén.
1: Y el Verbo se hizo carne
0: y habitó entre nosotros.
1: Dios te salve María, llena eres de gracia, el Señor es contigo. Bendita eres entre todas las mujeres, y bendito es el fruto de tu vientre Jesús.
0: Santa María, Madre de Dios, ruega por nosotros los pecadores, ahora y en la hora de nuestra muerte. Amén. Gloria al Padre, y al Hijo, y al Espíritu Santo, como era en el principio, ahora y siempre, por los siglos de los siglos. Amén.
1: Derrama, Señor, tu gracia en nuestros corazones, para que los que hemos conocido por el anuncio del ángel la encarnación de tu Hijo Jesús, merezcamos por los méritos de su pasión y su cruz, alcanzar la vida eterna. Por Cristo nuestro Señor. Amén.
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3: Buenas noches amigos, es un gusto, un placer enorme saludarlos a través de la frecuencia deportiva de las Verapaces, 107.9 FM, Gerardi Estéreo. Ya con ustedes Circuito Deportes en su edición 184, en horario nocturno de 6 a 19, de 6 de la tarde a 7 de la noche. Sean bienvenidos y bienvenidas a un programa más de Circuito Deportes, el enfoque deportivo acá en Circuito Deportes, gracias a Cooperativa Cobán, una tradición financiera de generación en generación. 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Así que bienvenidos y bienvenidas al programa 184 en la historia de Circuito Deportes. Hoy, y la bienvenida también para don Víctor ahí, don Víctor Cabral en el Control Master. Ya don Augusto ya se está poniendo los audífonos, presto y dispuesto para también entrar de lleno a la información. Sí, en las altas de los equipos de primeras y de Liga Nacional. Hoy juega nuestra selección nacional en fecha FIFA. Jugando. Ya está jugando, sí, con la República Checa. Y ya se viene el torneo universal. De repente damos, no de repente, tenemos algunos datos interesantes de los diferentes campeonatos mundiales. poco a poco le vamos a estar dando. Así que bienvenido, don Augusto. Buenas noches. Algo como que se mojó. Está lloviznando, sí, Alena, afuera.
4: Está lloviendo.
3: Sí, claro. Bienvenido.
4: Gracias, don Carlos. Buenas noches. Buenas noches a toda la amable audiencia de Circuito Deportes, edición 184 para este día jueves, que estamos en 4 de junio de 2026. Así que pues bienvenidos a este programa. También ya don Valdemar Max ya se juega al descanso, pero lo bueno es que dejó para el panito. Si no lo convenzo, no lo deja.
3: Ah, bueno.
4: Sí, claro. Pues bienvenidos a este programa entonces. Y pues ahí con la novedad de que el Estadio Bellavista de San Pedro Cachá, pues ya está
3: siendo remodelado.
4: Ya está en un 85% de la remodelación y ya están quedando muy, pero muy bien el estadio de Bellavista.
3: Tenemos las imágenes
4: del estadio Bellavista, que está siendo pues suministrado por el alcalde municipal, don Irving Catún.
3: Lo bonito que está alrededor, los famosos pinos que le dan, le dan mucha oxigenación a los deportistas.
4: Ecológico, sí.
3: Sí, claro. Prácticamente, y me imagino que después de la cancha vienen los graderíos.
4: Efectivamente.
3: Y la luz artificial, claro, que sí, dio a entender. Sí,
4: claro.
3: Bueno, así lamentablemente que el representativo no está como para que juegue ahí.
4: Efectivamente, sí, sería
3: por menos en la primera división.
4: Sería una buena oportunidad, sí, de ver al Deportivo Carchá en nuevas instalaciones, nuevo estadio, pero lastimosamente lo va a hacer, pero en segunda división.
3: Sí, posiblemente, pero lo que sí indicaba el alcalde en su momento era que también proyectado para los miles y miles de deportistas que hay en San Pedro Carchá en varias disciplinas deportivas.
4: Efectivamente.
3: Dígase atletismo, fútbol y creo que hasta ahí nada más, porque está la pista de tartán, si no estoy mal.
4: En el estadio Bellavista.
3: Bellavista.
4: Sí, claro, sí, en todo alrededor.
3: Ajá, sí, pista de tartán. No, no va a ser fácil que entre cualquiera, va a tener que tener su indumentaria adecuada, o sea, el calzado adecuado.
4: Sí, efectivamente, como lo indicaba en su momento. Van a tener la oportunidad colegios, escuelas, sí, sí, bandas escolares o escuelas, cuando se juegan los interescolares,
3: sí, sí,
4: van a tener la oportunidad de estar en este estadio Bellavista, que
3: los juegos magisteriales también
4: sí, sí, claro, y eso es lo importantísimo de que están remodelando el estadio de Bellavista, don Carlos.
3: Importante que las instalaciones deportivas de los diferentes municipios de los departamentos de la República Guatemalteca tengan el cambio de infraestructura para mejoramiento, porque en determinado momento los deportistas no tienen dónde hacer deporte, no tienen dónde hacer sus entrenamientos, la preparación de ellos en cuanto a las diferentes disciplinas. Entonces llora sangre a ver y observar que no tenemos instalaciones de buena calidad. Así que enhorabuena por don Irvin Catún, que está tratando la manera con el esfuerzo también ahí de su consejo municipal de tener instalaciones de buena calidad y poco a poco el desarrollo en el municipio pues pueda llegar, no solo en el deporte, sino que también se necesita en toda índole del municipio en sí.
4: Exacto, así que allá en San Pedro Cachá, pues esta obra empezó el año pasado. Y ya va en un 85% de avance.
3: Como que en diciembre, según creo, de que va a estar
4: elaborado. Sí. Por ahí. Y ya en el 2027, pues ya se podrá
3: utilizar
4: en todas las indes deportivas que hay para San Pedro Carchá, y como usted lo indicaba, lástima grande que el Deportivo Carchá no está en la primera división.
3: Aunque el Deportivo utiliza el Juan Ramón Poseguay, el estadio Sarasoch, pero también está ahí como cancha alterna, ¿verdad? O lo puedo utilizar también como cancha principal en cualquiera de las ligas, segunda, primera o liga nacional.
4: Don Carlos, el estadio Sarasoch es el mismo.
3: Es el Juan Ramón Poseguay.
4: Sí. Lo hicieron en homenaje al capitán, creo que es, coronel.
3: Coronel
4: Juan Ramón Poseguay. Sí. En homenaje a él hicieron, o sea, le cambiaron el nombre al estadio Sarasoch.
3: Para el Bellavista es otra cancha.
4: Es esa parte.
3: Sí.
4: Ese es queda. Quedan ahí mismo, creo yo, cerca del...
3: Sí, cerca de ahí, del Juan Ramón Ponce. Pues qué bien, para García, que tiene dos instalaciones como para hacer deporte de alto nivel.
4: Efectivamente.
3: Sí, hace falta aquí también el estadio
4: en Cobán hace falta dos estadios.
3: Otra cancha, sí.
4: Otra cancha que... Pues,
3: que sea similar al Verapaz.
4: Sí, pero hasta el momento ningún...
3: Solo en el Incan, pero ese es ya...
4: Sí, claro.
3: Ya es de la CDAG.
4: Efectivamente, porque es donde vienen a participar a nivel nacional atletismo, básquetbol, voleibol y todo que corresponde.
3: Pero cancha en sí, que sea de atletismo y fútbol, como la que estamos observando del Bellavista, no hay aquí en Cobán. Solo el Verapaz.
4: Efectivamente, solo el Estadio Verapaz. Pues ninguna corporación municipal se ha preocupado por hacer otro estadio, porque el estadio de Verapaz en algún momento ya no se va a dar abasto.
3: Sí, sí, sí. Por ejemplo, la tribuna principal ya está algo vetusto.
4: Sí, ya hace muchos años que está en la tribuna Monja Blanca. Sí. Pues en las fotografías se miran que anteriormente pues le han dado cambios, pero de cuántos años atrás no le han dado ningún...
3: 90 años de haberse inaugurado el estadio Verapaz.
4: Sí, 1936.
3: Sí, 90 años este año.
4: Efectivamente. Así que pues felicidades o enhorabuena para San Pedro Carchá, que viene a alusión porque ya va en la obra en un 85% o 90% de la obra que realiza el alcalde municipal y su consejo municipal, como usted lo ha dicho.
3: Sí, sí.
4: Pues, allá en San Pedro Carchá.
3: En beneficio de la comunidad deportiva de ahí del municipio pugante de San Pedro Carchá.
4: Lo que no sé si la grama es sintética o es...
3: Creo que si no estoy mal
4: es artificial.
3: Es artificial.
4: No,
3: es natural.
4: Efectivamente, sí, claro. Sí,
3: no creo que sea sintética, según por lo que hemos escuchado. Así que bien por ellos y por la comunidad, como reitero, deportiva de ahí de San Pedro Carchá.
4: Sí, efectivamente, pues saludando a nuestra gente del área rural, sí. Carlos, de una vez, porque don Víctor,
3: ya estamos.
4: Ah, perdón.
3: Estamos unidos tanto en el área rural como departamental.
4: Efectivamente.
3: Haciendo una mancuerna, definitivamente.
4: Sí, efectivamente, entonces, para la información del... Deporte Rural, tenemos a bien la Supercopa Ecológica primera jornada el sábado 6 de 2026. La jornada, la Supercopa Ecológica Cubil, allá en
3: Cubilwitz.
4: La primera jornada se jugará el Sporting de San Leonel. Se va a enfrentar al Deportivo El Nacimiento a las 8 de la mañana. Dolores FC lo hará a las 10 de la mañana frente a FC Balbazul. A las 12 del mediodía, Real Juventud Yashbats Deportivo Monte Sinaí. Y a las 14 horas, FC Cubil FC Bayern de Múnich, pero no es el equipo
5: internacional. Es un homenaje para el equipo alemán, va.
4: Claro, Bayern de Múnich se va a enfrentar al FC Cuila a las 14 horas. Este es en lo que concierne a la Supercopa Ecológica, que está a cargo del comandante Rubén Isaías. Allá en Cubilwitz, primera jornada. Entonces, Sporting de San Lionel, Deportivo Nacimiento versus Deportivo Nacimiento. Dolores FC a las 10 de la mañana, FC Barba Azul, Real Juventud Yashbats a las 12, Deportivo Monte Sinaí a las 14 horas, FC Cubil, FC Bayern Múnich.
3: Interesante, entonces, primera jornada para este torneo ecológico de ahí de Cubilwitz. Nosotros estuvimos en su momento en Xucubán antes de llegar a Cubilwitz, ya hace años, domingo agosto.
4: Xucubán. Ah, Xucubán.
3: Sí. Ahí tenía los propietarios de cierto lugar ahí, era don Guillermo Bellman, hermano de don Carlos Enrique Ronco Bellman. Que en paz descanse los dos.
4: Y alguien me decía ahí, más que usted sabe, don Willy Bellman.
3: Ah, sí, son familiares. Don Willy Enrique.
4: Me daba una pregunta y me dijo un día, no nos dijo, sino que nos dijo grupal.
3: Ajá.
4: ¿Quién fue el jugador que jugó en el Real Madrid?
3: Federico Revuelto, de Guatemala.
4: No, era el jugador de apellido Bellman. El Ronco Bellman, algo así.
3: Ah, contra el Real Madrid.
4: Contra el Real Madrid, sí.
3: Carlos Enrique Ronco
4: Bellman. Carlos Enrique el Ronco Bellman jugó en contra del Real Madrid.
3: En contra del Real Madrid en la victoria del Real 4-0 ante los Cremas.
4: Efectivamente.
3: Número 162.
4: Y lo que usted decía, el jugador que jugó con el Real Madrid.
3: Sí, contra el Real Madrid, Carlos Enrique Ronco Bellman.
4: ¿Y que jugó con el Real Madrid?
3: Federico Revuelto.
4: Federico Revuelto.

0: ya fue jugador.
1: Sí, efectivamente. Así que, pues, es lo que yo le decía, la pregunta que hacía
0: Don Willy. Era familiar de, es familiar de los dos señores, eran hermanos. Conocí a don Carlos Enrique Bellman cuando vino a entrenar al Conejo Imperial en el 84-85. Tuvo al Conejo Sánchez como jugador. El señor se pasaba dándole al cigarrito, le gustaba mucho. Y era de voz ronca, por eso le pusieron Ronco Bellman. Sí, gran jugador, gran defensa central.
1: Así como vengo hoy, Ronco.
0: Sí, era un buen jugador, seleccionado nacional, el primer técnico nacional para comunicaciones que ganó un torneo grande, torneo largo, 1968, con el equipo comunicaciones. Así que interesante, después de retirarse de futbolista, de vestir de corto, ya fue entrenador y lo gana rápidamente. Así que le dio también algo al equipo crema. Jugó aquí muy prácticamente con el Conejo Imperial, no jugó. Él rápidamente se va. Igual que Alan Bellman, el sobrino, él nació aquí, se va para Guatemala, y a la capital, y ahí juega con los cremas. De ahí jugó con Aurora, nunca jugó con Conejo Imperial, siendo de oriundo de acá.
1: Sí,
0: los famosos Bellman, ellos son de apellido alemán.
1: Sí, claro, sí, alemanes.
0: Alemanes.
1: Pues le hacía yo la pregunta porque, o la incógnita, porque él en alguna ocasión nos dijo.
0: ¿Y alguien lo contestó, no?
1: Sí, claro.
0: Ah, bueno.
1: Sí, claro, sí. Don Carlos Loarca.
0: Sí,
1: él estuvo aquí el fin de semana.
0: Sí, lo pudimos saludar. Carlos Eduardo Loarca.
1: Sí, claro. Ya está en su
0: municipio, en su pueblo natal. Sí, pues, claro. Por cierto, hoy falleció alguien que es de ahí, de Quetzaltenango.
1: Don
0: Arnulfo Agustín Guzmán. Sí.
1: Claro, pues.
0: Se le oía muy cansado en sus. En su programa que
1: venía de una enfermedad crónica, o sea, él ya estaba muy enfermo, pero a pesar de eso
0: es una muestra de valentía, de pundonor, de gran sacrificio. A pesar de eso, como dice usted, seguía trabajando.
1: Sí, a pesar de eso llegó lo que según los de la emisora dijeron que llegó hasta el martes 2 de junio.
0: Ayer ya no,
1: pero sacaron el último video que él hizo.
0: Sí.
1: Y se veía bien.
0: Sí.
1: Todavía tocó el tema del mundial. Sí. Dijo que gracias a nuestros patrocinadores, y el patrocinador principal dijo y
0: se fue apagando.
1: Pero bueno, así es la vida, don Carlos.
0: Nos dejó. Es alguien que es muy querido en la capital y no digamos en su terruño, ahí por Colomba Costa Cuca, que es el
1: de
0: Nantes.
1: Sí, claro. Colomba Costa Cuca está de luto en este momento porque son tres décadas
0: desde el 92.
1: De estar en la emisora.
0: Sí, 92, 34 años. Y los jóvenes que estuvieron con él le agradecen mucho que los haya ayudado bastante hasta el momento. Pues esperemos que resignación a su familia y a los amigos que dejó. Sí, tenía mucha amistad hasta con los presidentes de la República.
1: Sí, claro, pero algunos pues no le gustaba que los entrevistaban.
0: Eso así es. Uno no es monedita de oro.
1: Sí.
0: Para caerle bien a cualquiera.
1: Claro.
0: Inclusive nosotros, más de algunos, ya van a hablar estos.
1: No, algunos de los que los nuestros oyentes dicen, ellos no saben nada. Podrían decir, ¿verdad?
0: Sí.
1: Pero pues aquí venimos porque
0: nos gusta sacrificio.
1: Y venimos porque conocemos del fútbol.
0: Tratamos la manera de buscar información. Si no la tenemos, lo que tenemos guardadito lo sacamos a relucir, máxime cuando hay aniversarios como el día de ayer, que hace 25 años una selección no gana un título a nivel regional. Ese es un tesoro guardado, por eso como digo, es lindo escribir sobre diferencias, no solo del deporte, en la vida diaria también, para llevar información a nosotros que nos gusta estar detrás de un micrófono.
1: Efectivamente, don Carlos, al minuto 10, República Checa se pone al frente con gol de Patrick Deschik. 1-0 a favor de República Checa, está perdiendo Guatemala.
0: Esperemos que no sea demasiado.
1: Una voluntad.
0: Sí, no, sí. Esperemos que esto no traiga un dolor de cabeza para muchos, porque volver a recibir 6-7, no. Entonces, ¿para dónde vamos? Es cierto, hay mucha juventud. De los 22, solo Pinto rebasa los 30. Y el caballo 30, y los demás son bastante jóvenes, de 27 para abajo.
1: Sí.
0: Son pocos los muchachos que rebasan los 30, porque ya Tena quiere renovar el plantel en vistas al próximo Mundial de España y Portugal 2030.
1: Sí, efectivamente, esa es la mira del técnico mexicano, que lo dijo en la entrevista don Carlos, que él está proponiendo que Guatemala irá al 2030.
0: Sí, esperemos, porque de al paso que va, yo ya estoy perdiendo la esperanza de ver a nuestra selección mayor en un mundial. Ya había una selección juvenil dos veces, me parece interesante. No hicieron malas cosas en el primero, y en el segundo pues les faltó ese punch como para seguir avanzando, porque en las eliminatorias previas al mundial del 2023 esta selección me gustó, pero de ahí en el mundial sí, no me agradó su desenvolvimiento. Pero lo bueno que llegaron, que es lo principal, no importa cómo, pero llegaron, eso es lo principal. Pero falta la selección mayor, que me gustaría verlo en un mundial ante las mejores selecciones del mundo, ahora que hay 48. Para mí son demasiadas selecciones.
1: Bastante.
0: Para mí 32 es el indicado. 48 se pierde mucho, pero ni modo, lo hacen por el aspecto económico, porque el actual presidente de la FIFA lo que busca, él dice que es englobalizar al fútbol, que otros países tengan. Sí, se puede, para eso están las eliminatorias, pero en el mundial se van las mejores, las más competitivas. Para mí 32, algunos van a decir está bien. Y hasta según dicen que quiere llegar a 64. Pero
1: mucho.
0: No, demasiado.
1: Demasiado.
0: Para mí sí 32. Sí, no sé para usted si está bien 48.
1: 48.
0: 48.
1: Sí, claro. 48.
0: Para darle oportunidad a algunos más.
1: Sí, claro, sí. Pero 64.
0: Ah, no, ya no, mucho.
1: Tal vez por ahí podía llegar.
0: Ah, bueno, 68, 64, ahí tal vez llega a Guatemala.
1: Porque
0: se le abren las puertas para dos plazas más, 8 plazas. Ahorita tiene 4 más 1. 3 sí. Más 2 tiene, 5. Pero van 6. ¿Por qué? Porque por los 3 que están siendo organizadores. Por cierto, México es el primer país, el único hasta el momento, que organiza 3 veces un mundial. Es el único.
1: Sí, porque México 86, creo que
0: 70-86,
1: ¿sí? Y 70-86 y 2026.
0: En el 86 fue, como dicen, de carambola, porque el que iba a ser organizador era Colombia. Pero porque hubo una pandemia de cólera en ese momento en ese país sudamericano.
1: Ya no se pudo llevar al cabo.
0: Declinó y ganó la. Sí, México tuvo la oportunidad de organizarlo. De lo contrario, había sido Colombia.
1: Efectivamente, porque también México es en el continente es un de los países potentes.
0: Sí,
1: y claro, buenos estadios, sí.
0: Guadalajara, ahorita que el remodelado Monterrey, qué grande, y el Azteca
1: sí. Es el más grande de todo.
0: Vámonos.
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0: Bien, entramos entonces con el deporte nacional. Ya decíamos de la selección guatemalteca, ya están jugando allá en la Unión Americana en fecha FIFA. Ya llevamos media hora de juego, gana el equipo de la República Checa, antes era Checoslovaquia, 1-0, minuto 10. Ya gana el equipo europeo. Por cierto, la selección de Checoslovaquia y Hungría eran en la década de los 30, 40 y parte de los 50 y 60, casi cuatro décadas dominaban Europa, Hungría y Checoslovaquia. Por ejemplo, este equipo de Checoslovaquia fue su campeón en 1934, Hungría fue su campeón en 1938, Hungría fue su campeón en 1954. Y Checoslovaquia fue subcampeón en 1962. De ahí para acá perdieron la fuerza, como diría alguien, ¿va? Y emergió Alemania, Holanda, España, Portugal y todos los países que estaban adyacentes a ellos. Entonces ellos perdieron esa la superioridad que mantenían, la hegemonía en ese entonces, y del 60 para acá los demás que han hecho historia. Por ejemplo, en cuanto a la parte de Europa, en los mundiales han ganado 12 torneos mundiales. 12. Alemania 4, Italia 4, Francia 2, España 1, Inglaterra 1, que fue el único desde el año 66, no consigue nada Inglaterra. Y esta parte de América, donde estamos nosotros, en Sudamérica han ganado 10. Los más grandes de Sudamérica, Brasil 5, Argentina 3 y Uruguay 2, 10. Prácticamente está equiparado, pero sí domina. Por ahí solo sus campeonatos han ganado los muchachos de Checos. Ahora es República Checa y antes Checoslovaquia y Hungría, que dominaban. Pero como digo, solo fueron hasta sus campeones, hasta la década de los 60. De ahí para acá perdieron esa hegemonía.
1: Efectivamente, así que son las estadísticas y todo lo que concierne al mundial, que ya se acerca solo 8 días para que inicie el mundial, don Carlos. Así que todos los equipos ya están llegando. Hoy le dieron la bienvenida al equipo de los japoneses con mariachis y sombreros. Los recibieron en la capital de México. Y pues para ellos me imagino que es un algo así como ellos no sabían cómo los iban a recibir, porque
2: una sorpresa,
1: sí. Porque los recibieron con mariachis y

0: y sombreros en la capital mexicana, en donde va a jugar el equipo Corea del Sur. Los japoneses.
1: Es que como casi todos son así de rasgos amarillos.
0: Sí, pero
1: los japoneses son algo canches. En cambio, los de Corea Sur son de pelo negro, achinados.
0: Sí, pero a ellos no les gustan, o sea, los chinos, o sea, China no les gustan compararse con los japoneses.
1: Ah, no, ni Corea tampoco con los japoneses.
0: Cada quien tiene su propia historia. Sí. Y pues yo le digo que hoy llegó el equipo japonés a la tierra mexicana.
1: Sí, ahí van a jugar, comparten grupo.
0: Sí, claro, y entonces
2: vamos a visualizar si es
0: usted lo daba a conocer el día de ayer.
2: Vamos a visualizar
0: cómo está el equipo, en qué grupo está el equipo japonés, porque
1: Corea del Sur está en el grupo de México. Y el equipo de, vamos a observar, el equipo de Japón está en el grupo F, está compartiendo con Países Bajos y Costa
0: Holanda.
1: Sí, Países Bajos y también Suecia y Túnez. Suecia, Túnez, Países Bajos y Japón. Y Corea del Sur comparte con República Checa, con Sudáfrica y México.
0: Efectivamente, entonces ahí está el equipo japonés. Y también el equipo brasileño llegó el día de ayer a la capital azteca, que va a jugar el día, ya lo dijimos ayer, don Carlos, le voy a indicar en el equipo de Brasil que llegó.
1: Brasil juega el 13, va a ser el día sábado a las 16 horas ante el equipo de Marruecos. Va a ser el
0: Marruecos
1: primer partido, sí. Comparte grupo con Escocia y Haití. Ese es el partido más difícil para Brasil. Para mí es contra Marruecos en su partido inicial. Ese va a ser el sábado a las 4 de la tarde.
0: ¿Y esto va a ser en la capital?
1: Sí, ahí en...
0: Ya le indico... Brasil, dijimos. Brasil va a jugar en el grupo C con Marruecos.
1: En el grupo C, sí, con Marruecos, Haití y Escocia.
0: Aquí tenemos, pero no tenemos en qué estadio va a jugar el equipo brasileño. Tenemos todos solo, pero menos el equipo brasileño, en donde va a jugar con Marruecos. Me imagino que es en la capital de Estados Unidos.
1: Sí, ahí en las canchas de, son 11 escenarios deportivos de Estados Unidos, 3 de México y 2 canadienses. Son 16 escenarios para este torneo del Mundial 2026, de la edición 23.
0: Efectivamente, así que entonces a las 16 horas va a ser el 13 de junio.
1: Buen horario, día sábado, para que los puedan visualizar casi todos los que le van a la canariña.
0: Como dice, juego bonito.
1: Sí,
0: efectivamente.
1: Sí. Pues repasemos los goleadores de todos los tiempos, don Augusto y amigos aficionados. Por ejemplo, Miroslav Klose de Alemania jugó 24 juegos y anotó 16 goles. Es el actual líder de goles de todos los tiempos. Ronaldo Luis Nazario de Brasil, el famoso Ronaldo, jugó 19 juegos y anotó 15 goles. El tercer lugar lo tiene el alemán Gerald Müller, con 13 juegos y anotó 14 goles. Para mí, el que viene el cuarto lugar, este sí es un verdadero goleador, porque en un solo mundial hizo 13 goles en 6 juegos. Me refiero al francés Jules Pontay, en 1958 en Suecia. Anotó 13 goles en 6 partidos, 2 por juego. Prácticamente era un goleador nato, pero solo un campeonato jugó. Lionel Messi es el que más juegos ha estado en los mundiales, 26 juegos, lleva 13 goles. Lionel Messi en el quinto lugar. Y Kylian Mbappé está juntamente con Pelé. Ambos tienen 14 juegos y anotaron 12 goles. Para mí, si Mbappé participa en dos mundiales más, va a romper el récord que tiene Miroslav Klose de ser el máximo goleador de todos los tiempos, porque tiene 12 goles, le faltan 4. De repente en este torneo, porque el último campeonato, el jugador anotó 8 goles en Qatar 2022, 8 goles, Messi anotó 7 y en un solo mundial. Así que tiene todo para ser el máximo anotar de todos los tiempos, Kylian Mbappé.
0: Efectivamente, así que entonces todos los equipos, las selecciones nacionales están llegando a tierras americanas, Canadá y México. Ya llegó también el equipo panameño, ya llegó a tierras estadounidenses en San Luis, Missouri. Ya aterrizó el equipo panameño, y todos los equipos que participarán, las selecciones que participarán en el Mundial 2026, pues ya están aterrizando a estas tres ciudades, países, pues entonces ya faltan
1: 8 días.
0: ¿Qué fecha es?
1: Una semana falta, 7 días nada más. Estamos a 4.
0: Exactamente la fecha.
1: 11 de junio. Termina el 19 de julio.
0: Efectivamente. Así que todas las selecciones nacionales están llegando a estos tres países para ya estar listos para sus compromisos en las primeras jornadas del Mundial 2026, en donde tenemos la oportunidad de verlo a través de la pantalla chica, don Carlos.
1: Pues es que recuerde cuál fue el primer mundial que observó.
0: No me recuerdo, yo creo que fue el mundial...
1: Primero que fue el mundial de México 86.
0: Sí, por ahí, México 86, ya trabajamos para... sí, 86, ya tenía yo, si fue en el 76, 86, 10 años.
1: Sí, pues, sí. Bueno, yo tuve la oportunidad de escucharlo nada más en el 78, ¿sabe por qué? Porque casi nadie tenía televisores.
0: ¿Televisores?
1: Sí, nadie. Nadie, era muy poco y no sé, no tenía mucha difusión. Y ya lo transmitía a la televisión nacional, que empezó en el año 70. 74, o sea, ya cuando lo vi plenamente, ya con todos los partidos, en España 82, empezamos a verlo ya 86, 90 para esta parte, y grandes gestas, me recuerdo del 82 de Italia, y también 86 con Maradona, 90, Argentina y Alemania se disputaron dos finales continuas, 86 la gana Argentina, y en el 90 un penal gana Alemania. Es una confrontación entre dos selecciones que se han visto las caras en mundiales, así que interesante. Y del 94 el semblante de Roberto Bayo cuando vaya al penal en contra Brasil, que se van, empatan 0-0 y se van desde los 11 metros, y ahí gana Brasil 5-3, y en Estados Unidos 94. De ahí la enfermedad antes del partido de Ronaldo contra Francia, y que gana el equipo francés para su primera copa después de tanto tiempo, y segundo de estar como sede, porque en 1938 y 1998, 60 años después, vuelve a ser sede y conquista su primer campeonato.
0: Efectivamente, don Carlos, le cuento que Guatemala ya empató al equipo de la República Checa en el estadio Sport Illustrated Stadium, 1-1 el marcador, entonces allá en la Unión Americana.
1: Ya cuando estamos en 44, ya para finalizar la primera parte, 1-1, interesante duelo entonces que se está significando. la edición de Guatemala según trascendió con Luis José Morán,
0: sí,
1: con Aarón Herrera,
0: ya José voy Pinto, a...
1: Nicolás Amayoa y José Morales. En el medio con Jonathan Franco, José Rosales, Oscar Santis, Olger Escobar y el por la banda izquierda John Méndez y en punta Darwin Long. Esa es la alineación prevista.
0: Le voy a dar la alineación titular, cómo está jugando Guatemala.
1: A ver si
0: le pegó.
1: Sí,
0: Luis Morán, el portero José el Caballito Morales, José Pinto, Nicolás Amayoa, Marcelo Hernández, José Rosales, Jonathan Franco, Aarón Herrera, Oscar Santis, Daniel Méndez y Jeú Fajardo. Son los 11 titulares.
1: En 4 no le pegué.
0: Sí, claro. Son los 11 titulares que está disputando esta alineación oficial ante la República Checa.
1: Guatemala está jugando con línea de 3. Está José Pinto, Marcelo Hernández y Nicolás Amayoa. Luis José es el guardameta, Morán.
0: Sí,
1: por derecha Aarón Herrera, por izquierda Morales, Jonathan Franco y Rosales en la contención. Por derecha Oscar Santis, William Fajardo por izquierda y en punta Daniel el Avestruz Méndez. Así es la nación de Guatemala, un 3-6-1.
0: Efectivamente, así está jugando entonces Guatemala, que está empatando ante la República Checa allá en el estadio. Stadium.

0: física, sí. Y en cuanto al juego, es un poco más veloz el de México, con más posición de pelota que Guatemala. Pero cierta similitud en cuanto al aspecto técnico y físico. Pero sí, es más veloz México que Guatemala. Y mayor habilidad en cuanto al aspecto técnico de sus jugadores. Y un poco más fuertes, a pesar de que se ven similares en cuanto al aspecto físico, pero son más potentes los mexicanos.
1: Sí, efectivamente, así. Entonces, Guatemala en el Sport Industrial Stadium, Harrison NJ está empatando ante la República Checa. Un saludo para el licenciado Carlos Hugo Leal Tot, que nos está sintonizando a esta hora de la noche allá en la zona número 1, en Sapens.
0: Ah, sí, zona 1.
1: Sí, sí, zona 1. Sí. Allá en Sapens está el licenciado, sí, Carlos Hugo Leal Tot, sintonizando Gerardi Estéreo 107.9. Bueno,
0: si está degustando de algo, buen provecho y salud a la distancia, licenciado.
1: Yo creo que sí.
0: Bueno, no, es que él,
1: los un jueves, cafecito, pues.
0: Sí, es que los jueves para él es chocolate, un viernes pequeño.
1: Sí.
0: Y los viernes es un sábado pequeño.
1: Efectivamente, sí. Un chocolate, un cafecito,
0: lo
1: café
0: amerita
1: con
0: por
1: leche.
0: El tiempo que está. Bueno, ahorita no hay frío, pero viene la lluvia, cesa y así. Definitivamente. Enhorabuena para el fútbol guatemalteco, que hasta el momento está logrando un empate positivo ante una potente selección que está clasificada al mundial, ya está instalada en el país americano, norteamericano de Estados Unidos, para estar de lleno ya con en México estará su cuartel general, porque va a jugar en el grupo de México el equipo de la República Checa. Aparte de Eslovaquia, es el otro vecino país, porque se separaron, no pudo clasificar.
1: Efectivamente, así están las cosas. Y pues ahí también todas las selecciones, don Carlos, están, como ya lo dijimos, están llegando. Y tanto el equipo de España también ya aterrizó a tierras americanas. Los goleadores del equipo español, está David Villa con 98 partidos con 59 goles. David Villa. En el segundo está Raúl con 102 partidos con 44 goles. Fernando Torres, 110 partidos, 38 goles. También está Morata con 87 partidos, 37 goles. David Silva, 125 partidos, 35 goles. Hierro, con 89 partidos, 29 goles. Morientes, con 47 partidos, 27 goles. Butragueño, 69 partidos, 26 goles. Oyarzabal, 52 partidos, 24 goles.
0: Oyarzabal. Níquelo Oyarzabal.
1: Sí, Níquelo.
0: 24.
1: Oyarzabal.
0: Está 25 de romper el récord de David Villa, pero no creo que lo logre porque ya es
1: mucho.
0: Por la edad. Sí, no, por la edad no creo.
1: Y Ferran Torres, el más
0: el tiburón
1: actual.
0: Sí.
1: 56 partidos con 24 goles.
0: También, sí, le falta 25. Bueno, tendría que ver, a ver hasta cuándo aguanta él para poder llegar a los 49 de David Villa.
1: En sí, David Villa con 98 partidos, 59 goles, el máximo goleador del equipo español.
0: 35 goles les hace falta, 24-24 a los dos.
1: Es bastante.
0: Delanteros de España actuales, 35 goles.
1: Efectivamente, bastante, sí, le hace falta para poder llegar a lo que es David Villa.
0: Y en Argentina el goleador histórico es Lionel Messi. Él mismo se va a encargar de...
1: Sí, claro.
0: Y en Brasil está lesionado, pero es Neymar. 79 dejó atrás la marca de Pelé con 77. Gol de los goleadores míticos de Brasil de todos los tiempos.
1: Sí, efectivamente. Y en lo amistoso, Francia cayó 1-2 ante Costa de Marfil, con goles de Guéladón y Amad Diallo.
0: Esa es una alerta para el equipo francés, que no se confían de que van a ir a pasear nada más. O sea, me refiero...
1: ¿Costa de Marfil?
0: Sí, es un equipo africano que son potentes, rápidos, fuertes, similar... no en el fútbol técnico, porque supera a Francia a ellos, pero hay cierta similitud en cuanto a la potencia física, velocidad y... Pero que no se confíen los franceses de que van a tener presas fáciles. No, hay también selecciones que están haciendo bien las cosas y han superado mucho, han desarrollado su fútbol.
1: Y me parece que fue local Francia, 1-2 ante Costa de Marfil.
0: Ahí van a, ya van a sonar las alertas para Didier Deschamps, actual técnico y bastante ganador, por cierto, este director técnico que fue campeón con Francia en el 98.
1: Efectivamente, ¿y quién cree que usted que anotó para Guatemala? Jehú Fajardo.
0: Interesante, sigue con la vena goleadora, tal y como lo estuvo ante con el equipo mixteco. Buena contratación para el equipo antigüeño. Ahorita que se va Oscar Sánchez, creo que va a tomar su lugar. Sería el indicado en lugar de Oscar Sánchez. Para eso lo lleva.
1: Sí, efectivamente. Y por eso el director técnico Fernando Tena lo está probando y ya le echó el ojo, porque con esta anotación me parece que está ganando la confianza del técnico.
0: Sí, definitivamente. Esperemos que siga con esa línea de goles, porque se necesita que no solo recaiga en Oscar Sánchez, ahorita que Darwin Long no ha estado jugando, José Carlos Martínez lesionado y Julio Rubín, que tampoco está en sus óptimas condiciones. Esperemos que Daniel Méndez, un jugador de 1.96 de estatura, casi 2 metros, sea también el futuro centro delantero de la selección, tomando en cuenta su juventud, 21, 22 años, tiene bastante como para seguir desarrollando su fútbol.
1: Sí, efectivamente, así que entonces ya la selección de Guatemala está empatando, ya terminó
0: la primera parte,
1: 1-1 entonces, frente a la República Checa, allá en los Estados Unidos, y pues... que el fútbol mundial se merece entonces, así quedaría el partido 1-1, o veremos que Guatemala pues pueda surgir y pueda...
0: Sí, o que tenga a bien terminar con un marcador decoroso. No importa perder 2-1 o 3-2, pero ya 6-7-0 como fue la última vez ante Argelia. Que por cierto le ganó al equipo de Países Bajos 1-0 y jugando de visita. El equipo de Argelia sorprendió. Este equipo es uno de los que puede ser la bestia negra, más de algunos de los que son considerados favoritos para la copa que viene. Esta selección es bastante sorpresiva y no va a ser presa fácil.
1: Efectivamente, el partido se está jugando en Nueva Jersey.
0: En Nueva Jersey, esta ciudad de Nueva York.
1: Está jugando en Nueva Jersey.
0: En Nueva Jersey, esta ciudad de Nueva York, que ya Guatemala ya terminó la primera parte, 1-1. William Jehú Fajardo, antes de la finalización de la primera parte, logra el empate ante la selección mundialista de República Checa. Así que interesante. Entonces, nos vamos, don Augusto.
1: Ya son las 6:57 minutos, antes de que don Víctor nos toque la campanita.
0: Sí, ya nos está haciendo señas.
1: Sí, claro. Así que entonces nos vamos a ir y volvemos el día de mañana, viernes, como sin nada, fin de semana. Y el cuerpo ya no lo sabe.
0: Ya no lo sabe, ¿va?
1: Sí, ya no lo sabe.
0: Ya no sabe. 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A nombre de don Waldemar, gracias por el bastimento. Así que gracias a don Víctor ahí en el Control Master. Don Augusto con las informaciones y un amigo también de ustedes, Carlos Enrique. Mañana nos volvemos a reencontrar con mayor información deportiva a través del 107.9 Gerardo Estadio. Hasta entonces.
1: Que pasen feliz noche. Hasta mañana.
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3: 18 horas con 58 minutos.

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0: No se podría expresar mejor el orgullo y la emoción de un padre que reconoce haber transmitido al hijo lo que importa de verdad en la vida. 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
1: 20 horas en punto.
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0: 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Halo. Buenas noches.
1: ¿Qué tal, don Víctor?
0: Pues aquí, bendito Dios, bien. Muchas gracias.
1: Solo estoy escuchando los cantos.
0: Eso.
1: Está bonito los cantitos.
0: Sí, para entrar en la espiritualidad.
1: Sí, pues, así quieres.
0: Así.
1: Está bonito los cantitos.
0: Sí, para entrar en la espiritualidad.
1: Sí, pues, así quieres.
0: Así es.
1: Me complacen con un mío.
0: ¿Cuál es, mi estimado?
1: Aleluya, aleluya.
0: Aleluya, aleluya.
1: Ajá.
0: ¿Con quién es el gusto?
1: Con José Torres.
0: Don José Torres en Chisec.
1: De las pacayas.
0: Ah, sí, las pacayas. Muy bien, don José.
1: Gracias, gracias.
0: Vaya pues, don José, gracias por su comunicación. Agradecido con Dios la oportunidad, la paciencia que nos tiene papá Dios, que nos da esa oportunidad de reunirnos una vez más, sabiendo que durante todo el trayecto del día, pues dentro de las actividades que tiene la radio, de la programación, para algunos se dice música mundana, que la radio aquí, que la radio allá. La mera verdad, la mera neta es el dicho. La intención es también evangelizar a aquellas personas que no pertenecen a ninguna comunidad. Y para llegar hacia ellos tenemos que usar la metodología especial que necesita el ser humano. Por ejemplo, tenemos el fútbol, deporte, ¿va? También ahí hay buenas personas que juegan fútbol y algunos no llegan a la iglesia. Pero nuestra intención es que esa persona que juegue fútbol, pues en su momento, pues entiende y comprenda que hay que buscar a Dios, ¿no? También el grupito que le encanta la cultura. La verdad que estamos divididos por la razón de no poder entender qué significa inculturación. Inculturación significa que debemos también entrar dentro de lo que es lo religioso y la cultura. Entonces también hay un espacio para estos hermanos, ¿verdad? Para que juntos construyamos una Guatemala distinta. También tenemos lo social. Hay un mensaje del padre, lo vamos a escuchar. ¿Qué es lo social? ¿Cuál es lo social y qué es lo social? ¿Por qué lo decimos también que la importancia de lo social? Porque es la parte central del ser humano, es lo que vive, es lo que siente y es lo que el humano hace para poder entender que su vivencia en este mundo es una lucha continua. Y después tenemos lo religioso. Tenemos lo religioso, la religión donde estamos, católicos, estamos bendecidos. ¿Por qué? A lo menos tenemos la idea clara en cuanto a qué es la fe, cómo podemos estar dentro de la fe sin olvidar nuestra identidad, sin decir de que hemos aprendido otra cultura, otra costumbre, no, sino al contrario, viviendo nuestra cultura, viviendo nuestras raíces, pero también entendiendo que la inculturación es la base fundamental para poder convivir. ¿Eh? Por esa razón es que las noches, hoy ya estamos para reflexionar, para analizar. Hemos estado hablando de algunos temas, hemos hablado del Dios Padre, lo que realiza Dios Padre, cuál es la misión de Dios Padre, qué hace Dios Padre. También hemos analizado la misión de Jesús, cuál es la misión, cuál es su visión, cuál era su objetivo y todo. Hemos escuchado también lo que es el Espíritu Santo, la función del Espíritu Santo. La función del Espíritu Santo no es como lo imaginamos. Hemos dicho de que no es como lo imaginamos de verlo como un fanatismo. Hace que nos hace sentir cosas en su

0: habla en su momento, no, el Espíritu Santo nos enseña, decíamos ayer, va, a través de la sabiduría, a través del conocimiento, ¿va? A través del consejo, a través de la fortaleza, ¿va? Cuatro principales puntos para poder entender el Espíritu Santo, ¿va? ¿Qué es la razón por qué debemos de escucharnos? No es tanto exagerar nuestra fe, sino al contrario, entender nuestra fe y tener una buena convicción en cuanto al anunciar y el denunciar. 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

Alter, allá en la zona 4. También a Ernesto Pou, también en zona 4, a su querida madrecita, siempre nos sintoniza. A Nini que sí, Chen, Jesucristo. 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Alo. Buenas noches. ¿Qué tal? ¿Cómo está? De Tactic. ¿Qué tal, don Santiago, no? Ah, bueno. Dígame. ¿Perdón? Ajá. Ah, para una de un canto para la madrecita. Va. Le vamos a buscar. Vaya pues, feliz noche. Igual. Bendiciones. Jocanzacal, como en eso. 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
1: ¿Ah?
0: Bar Juan Gata José.
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0: 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Mandió a José.
1: Ya digo, ya digo,
0: ajá, digo, la hombre, ya está chico a José.
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1: 20 horas con 44 minutos.
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4: ¡21:02!
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0: Alcanza con él, soy Ramos, ex, soy Cabón, tocarán las Ramos, Santiago y Cal, tocarán Canaberta, Saicho Levil, tocarán San Sebastián. Saludos, don Víctor, acá te estoy visualizando en la capital. Soy Alex Pop, saludos a mi familia, 100% Pop. Macana, sí, hola. Buenas noches. 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Acá nace Carliños.
1: 21 horas con 20 minutos.
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3: 21:45.
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Juan Kester, acá WhatsApp, Juan Cola, Arena, che, hola, buenas noches, don Víctor, bendiciones, saludos, gracias, doña Clarita, Dios le bendiga, Al final, que ya terminó la venta, doña Clarita, ya es hora de ir a descansar. Ya llegó ahí nuestro compañero don Maxi, don Max, a recogerla. Un saludo para usted, y quiero que me haga un favor de saludar a don Francisco para la aldea Chicobán. Chicobán Lej, dice Chicobán Lej. Saludos, don Víctor, estoy visualizando acá en San Pablo, Xucané. Masale, chola, San Pablo, majestiolacha. Saludos, padrino, soy Raimundo. Hola, mijo, ¿cómo te va? ¿Por dónde te encuentras ubicado? Saludos también para el compa Carliños allá en La Esperanza. Okami, ¿cómo eres? La at Jesús de Cuare, dicho, am, cuayele, cabich. 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

Hola, Juca, sala sitio coche culac salí, la jebona de Lecoquín. Saludo, don Víctor, aquí lo escucho en Chamelco, soy Ana. Muchas gracias, Ana. Antes estuve en 22 de enero. Ahí recuerdo esa comunidad, mi hijo. Y me alegro saber, híjole, hace cuántos años, hace 2004, 2005, ¿eh? Bendiciones, padrino, un día puedo ir a visitarte, padrino. Vaya, pues, a ver, ¿cuándo platicamos, mijo? Bendiciones, ánimo, Alcanza Calcomanes, Arana, aquí Juan Julia, mensaje de WhatsApp. Álvaro Calchen, vaya, la banana, Sach, a banana. 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Buenas noches, don Víctor. Un cordial saludo para toda la audiencia. Siempre te estamos escuchando en Ainal, Chilanché. Feliz noche. Gracias, Juan. Gracias. Domingo Choc. Estamos escuchando aquí en Caón, la familia Chocbac. Don Víctor, gracias. Creo que somos familiares porque también tenemos Bac. Somos, muchas gracias, buen padrino, un día por él. Claro, estamos. 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

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Estamos escuchando aquí en Cabón la familia Choc Bac, Don Víctor, gracias. Aran Juan Cana Carmela Bac. Me manda saludo a Wilmer en Bellavista. Aran Chesh Ángela se ha dicho, le he dicho, gracias Wilmer. 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

0: los que están pendientes de nuestra cápsula, ya tenemos acá nuestra cápsula y es la lectura del Santo Evangelio. Según San Marcos, capítulo 12, versículo 35 al 37. Y dice, en el nombre del Padre, del Hijo, del Espíritu Santo. Amén. Un día, mientras enseñaba en el templo, Jesús preguntó, ¿cómo pueden decir los escribas que el Mesías es hijo de David? El mismo David, inspirado por el Espíritu Santo, ha declarado, dijo al Señor, mi Señor, siéntate a mi derecha y yo haré de tus enemigos el estrado donde pongas los pies. Si el mismo David lo llama Señor, ¿cómo puede ser hijo suyo? La multitud que lo rodeaba, que era mucho, le escuchaba con agrado. 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

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Mi amigo Adolfo Agustín, bendiciones a cada uno de ustedes que se toman de verdad ese tiempecito de visualizarnos y de escucharnos. De corazón, muchas gracias. Acá estamos nosotros, como todas las mañanas, tratando de compartir con ustedes ahí la lectura del Evangelio, la invitación a reconocer a Jesucristo como Hijo de Dios y a entender la justicia de Él, cómo podemos encontrarnos con la justicia de Él. Nosotros humanamente podemos también aportar nuestra justicia si nos unimos a construir una Guatelina diferente, consciente y misericordioso. Así que bendiciones, saludando a don Marcelino en Zapata y con esta canción que dice Por un caminito de Leodán.

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Saludos ahí a nuestro amigo Paitas, la voz del deporte de Estéreo Geraldi. Saludándole con esta canción, Ni Matamoro, querido. Me encanta escuchar la música de Rigo Tobar, ese muchacho. 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

0: 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Buen dia, Don Victor. Compláceme con la canción de Rigo Tobar, Noches Eternas. Makanashi o kesig ba noches eternas. 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

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Ana Juana tocarán este paltamau. 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Julia Cancha, buenos días, Dios le bendiga grandemente, muchas gracias doña Juana. 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

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Casa y la choliquina, Chenmaya. Abanan, renengata, sachiko, baro, como es. Cuayelina, cheque, los jacarandosos de Cobán y su trío encantador bajo el cielo de Cobán.

San Juan Ojo Chino. Compláceme con la música. Hola, buenos días, don Víctor. Primero, segundo, dice, me complace con la música de las monjas con el grupo Exterminador. Atentamente, Mari, un saludo para toda la familia Salam Choc. Y un saludo para usted. Muchas gracias por mi saludo. Taguecha con Axelin Cholyo, Quincha Binzali, Zona 18, Colonia El Limón Capital. Cuencha Banora Nacua, Banusila. Saludos, don Víctor, bendiciones. Gracias, Fernanda. Igual, bendiciones. Arana Cuechen, Aranza Estepal Cabón. Yoche Caminquil, Alma María. 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

0: Las 5 de la mañana, con 40 minutos.
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1: Aló.
0: ¿Qué cha?
1: Los caminantes de Las Palmas.
0: ¿Los caminantes?
1: Las Palmas.
0: Ah, los que en Las Palmas.
1: Ahí que te invocan los nanches al.
0: Bueno, yo ya que cuasa, de hecho, aquí la niña. ¿Por
1: qué me cambié yo? ¿Cómo te cogí en Kirk?
0: Oh, se me acaban así.
1: Antojo,
0: que se van a jugar este rajli cuadrible de cagua. La otra cachipsa carpintería el chino, como han hecho aranguanco. 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Chisjonil, vaya. Abanane, como han hecho, hola, buenos días, don Víctor, acá escuchando en Sacanía. Familia aquí, saludos. Muchas gracias. 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Vayal. 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

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Buenos días, don Víctor, acá te estoy visualizando en Sekishki Fray, aquí escuchando en Israel, yo soy de Cachá. Magana che, tocarán Israel, don Víctor, yo soy un carpintero aquí en mi aldea. Eso, qué bien, socio. Hay que echarle ganas, socio. Ay, si hay chance, me llamas y yo te trabajo. Necesito trabajo de carpintería. O cambié como en ese rango en Corikina Coyecho, Costa Albayac, Habana, en cuál es la cápsula, chinquele, como en mi

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En el desarrollo también el aprendizaje interno y también la conciencia. 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

0: ranchero. 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
1: Las 5 de la mañana, con 59 minutos.

0: ángel del Señor anunció a María:
1: y concibió por obra y gracia del Espíritu Santo.
0: Dios te salve María, llena eres de gracia, el Señor es contigo. Bendita eres entre todas las mujeres y bendito es el fruto de tu vientre, Jesús.
1: Santa María, Madre de Dios, ruega por nosotros los pecadores, ahora y en la hora de nuestra muerte. Amén.
0: He aquí la esclava del Señor.
1: Hágase en mí según tu palabra.
0: Dios te salve María, llena eres de gracia. El Señor es contigo. Bendita eres entre todas las mujeres y bendito es el fruto de tu vientre, Jesús.
1: Santa María, Madre de Dios, ruega por nosotros los pecadores, ahora y en la hora de nuestra muerte. Amén.
0: Y el Verbo se hizo carne
1: y habitó entre nosotros.
0: Dios te salve María, llena eres de gracia, el Señor es contigo. Bendita eres entre todas las mujeres y bendito es el fruto de tu vientre, Jesús.
1: Santa María, Madre de Dios, ruega por nosotros los pecadores.

0: siglos de los siglos. Amén.
1: Derrama, Señor, tu gracia en nuestros corazones, para que los que hemos conocido por el anuncio del ángel la encarnación de tu Hijo Jesús, merezcamos por los méritos de su pasión y su cruz, alcanzar la vida eterna. Por Cristo nuestro Señor. Amén.

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5: 7:04.
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Te saludo Alex Cano desde Alabama. Feliz viernes. Bendiciones ahí a toda la familia, en especial a mi amigo Bernardo Rush, con mucho cariño le decimos Chinito, bendiciones. 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
6: 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De serena, no cuarenta saludo don Víctor, gracias ahí al amigo. 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Macanasche, o que si cual sacudiendo el polvo. 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

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bendiciones acá visualizando en San Pedro Cacha arin acat cabeza en Antonio 1 San Pedro Cacha Kawa Víctor ande sere o gana qui nasti aquí arin maya arin aquí yo llevar tele caloi Nasyekik, esay kachol 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Buenos días, don Víctor. Dios nuestro Señor Jesucristo derrame bendiciones en su vida, hogar, trabajo. Que tenga un excelente día. Viernes 5 de junio. Salúdeme ahí a mi querido esposo. Claro que sí, ahí estamos. Ahí estamos con doña Elvira de Maas. Saludando a su querido esposo en San Vicente. 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

A mi nieto Osvaldo David Más Cacao está cumpliendo 9 años de vida a favor de cantarle las mañanitas. Él vive en la colonia Satis 2. Acá nací como Naranjuan Scabi, Banyal Stietzerli como Rek Asinkili Poxen. Utanacuan nací como ahí. Ponerme la marimba bailando en tercera dimensión. Cuaye, cuaye.

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2: 7:42.
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1: 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de toda la familia Kuchok y Kuke, solo Kuchok. Ahora me cuando harán San Marcos con María Leina, harán aquí yo checabinquili le caló y le camigo la chacón de ngore, mayalan aquí Edgar Mayal, Kawatón aquí mayalan y rican le chanala coyel y chos matan en Kilisham. 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Saludo Don Víctor con la melodía Mi linda Kelly, kwaye, mi linda Kelly, kabik sa konil.

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Hola don Victor, acá te estamos visualizando en chal. Hogana kwiske nacheli como narin. Buenos días, quiero que me salude a mi mamá doña Francisca. Hoy está cumpliendo otro año de vida. Bendiciones ahí a doña Francisca Q. Acá lo escuchamos en la zona 8 de Cobán. Danos un saludo desde acá de Buenos Aires, Cabón. Tocarán Cabón, chen. 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
2: La hora es presentada por
3: 8:01.
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siempre ganas. Puede que sufras, que te usen o que te o no te valoren, pero tú siempre ganas. Porque todo aquello que se hace de corazón no está de más y no es en vano. Tarde o temprano, la vida lo devuelve multiplicado. Recuerda que ser como eres no es un error, sino una bendición.

¿Cómo están? Ocho de la mañana con 15 minutos, ya estamos aquí, ya estamos acompañándoles, ya estamos animándolas y animándoles en sus actividades. Buenos días, buena mañana, qué solito tan lindo que nos bendijo hoy, amigos.

0: trabajar con mucho amor, con mucho entusiasmo, amigos. Es lo más lindo que puede hacer el ser humano. Aprovechar su tiempo. De todo lo que quizás no te salga bien, no busques culpables. Porque el único y la única culpable eres tú. Así que acéptalo, ¿eh? Así que adelante, adelante, adelante con todo lo que tenga que realizar el día de hoy. Valde contigo hasta las 10 de la mañana. Valde contigo hasta las 10 de la mañana. Tengo ya mensajes, dice, hola, hoy es viernes con aroma de sábado. Habrá tamalitos, habrá de aquello, bueno, bueno, así dicen, ¿verdad? Yo no sé nada de aquello. Buenos días, dice, tenga un, que tenga un bonito día usted, saludos a todos los oyentes de hoy, muchas bendiciones para todos, por favor, dice el saludo cordial para nuestros hijos Evelyn, Luisita y Aristides Francisco. En este día es que estén llenos de bendiciones, salud y vida y amor, igual que sus hijos, por favor, dice la melodía de los iracundos, la lluvia caerá, no recuerdo bien cuál es, sí es ese. Gracias, amigo, dice saludo cordial, dice saludo un saludo eterno a mi amada esposa Martita, escuchando la radio en zona 6 de la ciudad de Cobán. Así es, mi estimado, muchas gracias por estar en sintonía de la radio. Bendiciones a cada uno de ustedes. Tengo más mensajes, a ver qué nos dicen por acá.
1: Hola, hola, hola, mi querido y apreciado amigo don Valdemar. Hola. Es para mí un honor poder saludarlo y desearle un bendecido día.
0: Muchas gracias.
1: Y éxitos en sus labores. Gracias a Dios por esas palabras que nos alienta, especialmente por la bendita palabra de Dios que él pone en su corazón. Me complace con la ocasión de para amarnos de Daniela Roma, por favor. Saludos a Rocío, Bella, David y Jonathan. Los saluda Marta de San Juan Zacatepeques, lo apreciamos y siga adelante. Un fuerte abrazo de gozo y muy, pero muy bendecido día. Gracias y pase usted un excelente fin de semana. Dios primero, lo escuchamos nuevamente el lunes. Hasta mañana.
0: Gracias, muchas gracias, amiga oyente, allá en San Juan Zacatepeques. Qué bonito y qué lindo, qué agradable sentir de ustedes anunciar de que ustedes quieren y anhelan y piden la bendición y me piden o le piden a Dios que tenga vida hasta el día lunes. Qué bonito, ¿verdad? Qué lindo. Hola, y sepa, epa, epa, epa. Valde de vuelta, dice, buenos días, feliz fin de semana. Un gustazo saludarlo de nuevo. ¿Qué se había hecho? Dice, acá estamos, hombre. Porfa, dice, la música de Enrique Iglesias, quizás, para saludar a todos los papás del mundo. Como siempre, te saluda Alex Cano. Hola, Alex, qué buena onda por estar en sintonía de la radio allá en Alabama, Estados Unidos. Hola, buenos días.
2: Buenos días, mi estimado amigo Valdemar.
0: Buenos días, José Alberto, qué gusto tenerlo en este día viernes.
2: Pues aquí saludándolo, dándole gracias a Dios que respiramos una mañana más y agradeciéndole al Creador, escuchando aquí la programación, esperando lo que se encuentre bien usted enfrente de la programación. Pues gracias, llegamos a cinco mañanas de la semana, pues agradecido con Dios. Dios,
0: claro que sí,
2: nos ha bendecido. Y aquí le damos gracias a Dios, es un saludo para usted y para toda la audiencia, un saludo para doña Erika Estelita y a todos los amigos, a estos hermanos, Rigo López, a Rigo Lema, a Freddy, a Rosana, a Noemí, a doña Erlinda, a la Coluchita, pues muchas gracias y muy amable por atendernos, darnos ese espacio y también bendecido Dios, pues seguimos ahí, tenga buen fin de semana. Que Dios la bendiga en su camino y todos estamos pendientes de escuchar la programación. Muchas gracias, don Valdemar, que Dios lo bendiga en su caminar.
0: Igualmente, un abrazo, un apretón de manos, feliz fin de semana, 8 de la mañana con 20 minutos, 8 de la mañana con 20 minutos, amigos, aprovechemos el tiempo. Y la música de los Yonix. Y te amo. Saludos y bendiciones.

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3: 8:24.
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0: En estos momentos, en este 5 de junio de 2026, día viernes, antesala un fin de semana, quiero compartir contigo un mensaje que pueda servirte en tu vivencia diaria. Guárdalo en tu mente, ¿sí? Y llévalo siempre contigo. No permitas que los obstáculos te detengan. Acepta tus miedos.
1: La vida no se acaba.
0: Pero no dejes que te dominen. Enfócate en lo que puedes mejorar

Belleza de canción, mis amigos, de la voz de Enrique Iglesias, quizás. Para saludar al querido amigo oyente de la radio. Ahí sintonizando, el amigo Alex está con nosotros, hasta allá en Alabama, Estados Unidos, en plena siempre. Sintonía de Recordando el Ayer. Muchas gracias, amigos. Alex Cano, desde Alabama, Estados Unidos. Vamos a continuar, mis amigos, con más música. Tengo mensaje también por acá. Dice, hola, buenos días, Valde, aquí, escuchando en Sechukdi, complacerme con la música de Leo Dan. Es Jesús es mi pastor. Le saluda Oscar Cucul. Ánimo, dice, muchas gracias. Bendiciones, amigos. Tengo más mensajes por acá, a ver qué nos dicen. Hola, Valde, buenos días. Favor de complacerme con la canción de Julio Iglesias, Cuando vivas conmigo. Atentamente, Edgar Ajín, desde Tepanchi, Maltenango. Gracias, amigo. Hola, hola, Valde. Aquí escuchando desde muy temprano. ¿Me puede complacer con la música? Bien, con mi querido.

0: Esté lágrimas presente con nosotros, pero siempre, siempre lo llevamos en el fondo del corazón.
1: Cuando lloras de alegría,
0: aunque ya estamos grandes, aunque tengamos familia y vivamos cada uno en nuestros hogares, pero siempre nos hace mucha, mucha, mucha falta la presencia del papá.
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0: La puritita verdad. Así es. Por eso ama hoy, quiera hoy, aprecia hoy, querido hijo, querida hija. Por favor, no te conviertas en cómplice del enemigo de tu papi, ¿eh? Tampoco de tu mami, por favor.
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0: Hola Valdez, buen día, feliz fin de semana. Aquí escuchando y visitando, hice a Caserío Cerro Verde en San Cristóbal, Verapaz. Compláceme la canción, gracias señor, de Joan Sebastián. Saludos cordiales, atentamente Rigo Lem. Hola, buenos días Valdez, siempre aquí escuchando la radio en Tamaú, que siempre me alegra, dice, cuando está en la radio. ¿En serio? Gracias. Nos hace feliz, dice, podría complacerme con la canción a la familia de Pim Pimela. Saludos cordiales a toda la familia Pacaytoc, dice, saludos y bendiciones para usted. Feliz viernes. Atentamente, Daisy. Muchas gracias, Daisy. Bendiciones. Hola, Valde. Aquí siempre escucho la radio y un saludo cordial a todos los padres. Y también a los que escuchan la radio, los que aún tienen sus padres. Hay que amarlos. Que los extrañamos en este momento, que los extrañamos en este momento, dice siempre. Lo escucho yo aquí en San Pedro. Gracias. Saludos y bendiciones, amigos. Vamos con más música, siempre en Recordando el Ayer, cuando el reloj nos dice que son las 8 de la mañana con 40 minutos. ¡Wow! La ocasión para amarnos. Música de Daniela Romo. Y nos vamos y nos aterrizamos hasta San Juan, Zacatepec.

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1: 8:45.
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regresamos con más con ustedes. Únicamente 13 minutos y las 9 de la mañana. 13 minutos y las 9 de la mañana. Nuestra frase del día de hoy, viernes 5 de junio del año 2026. No permitas que los

en lo que puedes mejorar hoy. Mantén la autoestima intacta, sin importar las críticas. Feliz mañana. Bendecido viernes. Amigos, oyentes de la radio, gracias por estar con nosotros. Y vamos con música de Julio Iglesias. Cuando vivas conmigo.

0: 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Saludos y bendiciones a todos los amigos que están sintonizando la radio. En especial al amigo Oscar Cucul. Ahí en Sechuctí.
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0: Plena sintonía de Recordando la Ayer.

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0: 9 de la mañana con 3 minutos, mis amigos, como si nada, el tiempo se nos va, el tic-tac-tic-tic-tic-tic-tic-tic del reloj, como el corazoncito, ¿verdad? Que suena y truena.
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0: ¡Ay, qué alegría, amigos! ¡Qué bendición! ¡Oh, es viernes! ¿Y mañana? No sabemos. No sabemos si llegará. Pero sí sabemos que será sábado. Hola, Valde Matiga. Saludos y bendiciones. A la canción que pusimos ahí, gracias, señor, fue para complacer al amigo Rigo Leme en plena sintonía de la radio. Un mensaje por acá dice: hola, Valde. Saludos y bendiciones desde la tierra de los gringos. Te escuchamos a todo volumen. Quiero saludar a toda la familia en Caserío Nuevo, Chica Knapp, dice, de San Juan Chamilco, en especial a mi querido padre y el mejor papá del mundo.
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0: Es Alejandro Cano Cas. Está de cumpleaños. Un año más, dice, de vida. Gracias a él estamos donde estamos. Él ha sido un gran guerrero para nosotros. Y por muchos años estuvo en dos países diferentes. Estuvo en Canadá, Estados Unidos también. Y nos sentimos muy orgullosos de que él sea nuestro padre, dice. Por favor, me pone la música de cumpleaños y también me pone de Luis Perales, Me Llamas. Atentamente, Humberto. Gracias, Humberto, en plena sintonía de la radio. Y la gran familia Cano. Felicidades, don Alejandro Cano Cas, de parte de su hijo querido, ¿eh? Para recibir la comunicación, hola, buenos días.
2: Buenos días.
0: Buenos días, amigo.
2: Carlos Baldú.
0: Ay.
2: Buenos días.
0: Buenos días.
2: Aquí estoy escuchando.
0: ¿Y con sueño, amigo?
2: Aquí todo Sayaché.
0: Con un poquito de sueño, ¿verdad?
2: Estoy en el barrio El Paraíso, Sayaché.
0: Ah, bueno, pero le pregunto como que anda con sueño, le digo.
2: Pero quiero marcar ese número para que me siga jugando con placer con una melodía.
0: ¿Cuál será?
2: Con Enrique Iglesias.
0: Ajá, ¿cómo se llama la canción?
2: No me acuerdo cuál es la canción, pero donde canta, lo que es de...
0: Bueno. Bueno, donde canta Enrique Iglesias, ¿verdad? Gracias, amigo, bendiciones. Hasta allá en El Paraíso, allá Chepe, tenga plena sintonía de la radio. Póngame la música de Enrique Iglesias, donde canta Enrique Iglesias. Hola, Valde Botiga. Saludos a mi madrecita Carolina Max y a mi tía Margarita y a Florinda y a todos mis tíos. Póngame la música Amor Eterno, por favor, dice, estamos escuchando en Chicuchán. Atentamente, Aura. Feliz día. Bendiciones. Gracias, Aura. Y gracias por esos ánimos, Valde. Porque nosotros ya nos tenemos, papá. Ya cumplió 2 años de haber partido mi viejito. Y ahorita ya son 2. Porque acaba de partir mi querido tío Alfredo. Los tesoros más.
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0: de la familia. Pues así es, mi querida Aura, así la vida. Hoy estamos, mañana no estamos. Y por lo tanto, hoy aprovechemos ese hoy mínimo a querernos, apreciarnos y amarnos, porque mañana ya no valdrá la pena ese lamento. Solo será remordimiento. Así que si tú estás en pleito hoy, si estás tomando venganza, estás tomando con mucha ira algo que tal vez no te gusta de tu hermano, tu hermana, tu prójimo, haz los pases ya. Así me decían a mí. Hazlo ya, pero ya. Porque luego no tendrás tiempo. El tiempo no espera. Así que por favor, ¿eh? Wow, son las 9:07. Valde, ¿qué te pasa?
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4: 9 horas con 9 minutos.

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0: 9 de la mañana con 14 minutos, mis amigos. Son las 9 de la mañana con 14 minutos. Pongamos atención, mis amigos, a la frase del día de hoy. No permitas que los obstáculos te detengan. Acepta tus miedos.
1: Siempre hay.
0: Pero no dejes que te dominen. Enfócate en lo que puedes mejorar hoy. Enfócate en lo que tú puedes mejorar.

0: Lindo mensaje, mis amigos. Tómalo. Memorícelo. Téngalo presente,
1: sí. La vida no se acaba.
0: Amigo, amiga.
1: Deja de llorar.
0: Entonces, pensemos un poquito. Analicemos un poquito.

Recordemos que cualquiera amanece contigo. En una fiesta, por ejemplo. Cualquiera puede amanecer contigo en una fiesta.

tú estuvieras hoy tendido en la cama de un hospital, si tú hoy estuvieras cayendo en mil pedazos, no cualquiera estuviera conmigo, casi nadie. Así es la vida, así es la ley de la vida, así es el ser humano.

viernes, tu bolsillo lleno. Pero cuando estás caído, cuando estás sufriendo, estás herido, cuando el corazón lo tienes en mil pedazos.

0: mejor si es un lugar lujoso. Mejor si van de paseo. En el mejor balneario. En el mejor restaurante. En el lugar lujoso.
1: Soledad.
0: Pero no cualquiera está sentado contigo. A comer incluso en la calle. No cualquiera. Cualquiera puede estar contigo en los momentos de abundancia. En los momentos que te quieren utilizar. En el momento que ven que sí, podrás apoyarlos y ponerles la mano. Ahí están contigo. Pero no cualquiera permanecerá o permanece a tu lado en la escasez, siendo presente. Nadie. Nadie estará contigo. Sí, cuando estás en escasez. O cuando tu bolsillo está pobre. O cuando no tienes ni una moneda que enseñar o que dar. Por eso, amigo oyente, amiga, querido hermano y hermana, no olvides valorar hoy a quien está contigo en los peores momentos, o sea, en las buenas y en las malas, porque lo único que no se puede comprar en esta vida son dos cosas importantes.
1: Sí.
0: Y quiero que te lo grabes.
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0: El valor y la lealtad.
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0: Claro que sí. Lo único que no se puede comprar en esta vida.

0: puedes dar. Todos y todas están conmigo. Y ahí te darás cuenta, cuando ya nadie está contigo. Fuiste valorado, fuiste buscado.
1: Siempre
0: solo por conveniencia. Así que ámate, cuídate. Y por favor, familia, ámense. Familia de sangre, quiéranse. Si tienen indiferencia, están a tiempo de hacer conciencia y de reconciliarse. Porque el mañana es incierto y el tiempo no nos espera.

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4: 9:27.
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1: Continuamos, amigos, son las 9 de la mañana con 30 minutos, 9 de la mañana con 30 minutos. Aparecemos en todas partes, por eso no decimos en dónde estamos. Camino. Bendiciones, amigos, gracias por estar en sintonía de la radio. Esto es Gran Misterio, dice: hola, Valde, buenos días, favor de complacerme con la canción de Rocío Dúrcal, Como tu mujer, de Analú. Bendiciones a la luz, muchas gracias por estar en sintonía de la radio, ¿eh? Ya vamos a buscar esa cancioncita, sí, porque hoy sí le toca a Analú. Está en el sistema. Ah, bueno, ya está ahí, Analú, no tenga pena. Ya en breves momentos va a salir esa cancioncita. Tengo otro mensajito por acá, dice: hola, Valde, qué alegre escuchar esa voz. Le saluda Nancy de la aldea Chitsunun. Quiero escuchar la canción de Ricardo Arjona, Te Quiero, para saludar a mi querido esposo. Dice: muchas gracias, gracias doña Nancy, que esté muy bien. Saludos al esposo. Hola, buenos días, dicen. Muchas gracias ahí por... Amigo Valde, un saludo para nuestra sobrina Jain Morales Izabal, Jauri Santos de Duarte. Saludos ahí a Auri Santo de Duarte, de parte de Aristides y Martita. Muchas gracias por estar en sintonía de la radio. Zona 6 de Cobán. Hola, buenos días.
2: Buenos días.
1: Buenos días, buenos días, amigo.
2: Se encontró mi lista de aquí en Blanc.
1: Adelante con su saludo, amigo.
2: Quiero saludar a un estudio y a mi Kitai. Y los amigos que están escuchando toda la radio. Ustedes en radio.
1: Muchas gracias.
2: Quiero que me complace con una canción, como le dices,
1: Ya saldrá, amigo, no tenga pena, ya está programado, ¿sí?
2: Gracias.
1: Bendiciones, amigo, hasta allá, en sintonía de la radio, tenemos a Petén, tenemos a todas las partes, mis amigos, en sintonía de la radio.
3: Hola, hola, buenos días. Saludos, don Ricardo, desde Ciudad Vieja, no me lo quiero, los gringos. Ricardo. La tierra de los aguacates.
1: Bendiciones.
3: La tierra del GFC. Muchos saludos, esperando ya la hora de el evangelio. Se cuida.
1: Muchas gracias ahí, amigo. Hola, Valde, buenos días. Quiero que me salude mi abuelo Víctor Chocó. Don Víctor, buenos días, ¿cómo se usted? Gracias, don Víctor. Ahí dando indicaciones, solo con la vara ahí en la mano, ¿eh? Pegándole los pollitos para que no entren ahí en la casa, sí. Saludos, dice, a las tías Rosalía, a Vicky, a Luvia, Elizabeth, en plena cinturía de la radio, y a mamá Berta Lidia. Quiero que me complazca con una música, dice Rama Seca, atentamente Anderson. Gracias, amigo, bendiciones por estar en sintonía de la radio. Son las 9 de la mañana con 32 minutos, únicamente 28, y las 10 de la mañana. Ay, ay, ay. La verdad que sí. Pero no tengo la culpa. Llegó viernes y me tengo que ir. Pero seguramente volveremos el lunes, ¿eh?

0: Y es mejor así, ¿verdad? Que me extrañen y que piensen en mí. Porque si me despido, pues ya sabe que ya me fui. ¿Verdad que sí, doña Analú? Otro de los temas muy lindos en esta mañana del viernes. Como tu mujer. Música de Rocío Dúrcal. Saludos y bendiciones a doña Analú en plena sintonía de la radio en San Pedro Catacha. 24 y las 10 de la mañana.
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5: 9 horas con 46 minutos.

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Son las 9 de la mañana con 49 minutos. Prácticamente nos separa 11 minutos para puntualizar las 10 de la mañana. En este viernes, no cualquier día, un día diferente. Un día de oportunidad, un día de bendición. Un día que fuimos afortunados de haber despertado hoy. Y es el momento que Jesús llega hasta la puerta de tu corazón y toca para que tú decidas ingresarlo o no. Hoy, querido amigo, Dios quiere hablar contigo. Y nos habla a través de su evangelio, nos hace el llamado. A través de Marcos capítulo 12, versículo 35 al 37. Un día mientras enseñaba en el templo, Jesús preguntó: ¿cómo pueden decir los escribas que el Mesías es hijo de David? El mismo David, inspirado por el Espíritu Santo, ha declarado: dijo el Señor a mi Señor, siéntate a mi derecha, y yo haré de tus enemigos el estrado donde pongas los pies. Si el mismo David lo llama Señor, ¿cómo puede ser hijo suyo? La multitud lo rodeaba, que era mucha. Lo escuchaba con agrado. Palabra de Dios. Gloria a ti, Señor Jesús.

bonito el Evangelio el día de hoy, ¿verdad, queridos amigos? Queridas amigas, querido hermano, querida hermana, que tú escuchas esta radio. Hoy, a través del Evangelio, Dios nos hace saber que ese Mesías es nada más y nada menos que el Hijo de Dios. Recordemos que en tiempos de Jesús la gente esperaba a un hijo de David, un líder militar, alguien que expulsara a los romanos y devolviera la gloria material a Israel y liberarlos de la esclavitud. Pero al cuestionar a los escribas, Jesús les está diciendo: no se limiten a lo puramente humano, lo que hoy muchos de nosotros, de ustedes, lo hacen. Porque dijo Jesús: no se limiten a lo puramente humano, porque yo soy capaz de liberarlos de algo mucho más grande que la sola libertad material. Porque el Mesías al que se refiere David viene a darles la libertad eterna. No solo es un líder humano, es el Señor de la historia. Queridos amigos, a veces nosotros hacemos lo mismo. Queremos y creemos en un Jesús que solo resuelve nuestros problemas materiales, económicos, o que se ocupa de darnos salud cuando se lo pedimos. Y cuando le estamos diciendo que nos consuele cuando estamos en una desgracia, hasta ahí nos recordamos. Hasta ahí el hombre y la mujer dobla rodillas. Se recuerda que sí existe Dios. Pero cuando todos tenemos, cuando estamos llenos de fuerza y salud, dinero, cosas materiales, no nos recordamos. No nos recordamos de esa gran vida y esa bendición que Dios nos está dando, de seguir permaneciendo sobre esta tierra. Solo a veces en nuestro dolor y nuestra desgracia vamos corriendo y decimos: Señor, Señor, porque a mí, Señor, mire cómo estoy. Dios, ¿en dónde estás? Señor, escúcheme. No me dejes solo, no me dejes sola. Señor, yo confío en ti. Ah, bueno, hoy. ¿Y ayer qué estabas diciendo? ¿Cómo estabas ayer? A Cristo, querido amigo, déjeme decirte que lo utilizamos como si fuera un empleado, para que cumpla las responsabilidades o que cumpla nuestros deseos. Pero Jesús es el Señor, aquel ante quien incluso el rey David se inclinaba. Y reconocía antes de conocerlo. ¿Y nosotros qué nos creemos hoy? No podemos doblar rodillas. No podemos bajar la mirada a los pies de Jesús. Nos creemos que todo podemos solos. Y no nos damos cuenta que lo frágil que somos ante Él. Lo frágil que somos, lo débil que somos ante la situación del mundo, de lo que atravesamos cada día. Queridos amigos, qué bonito la frase de hoy, ¿verdad? El Evangelio de hoy nos conecta muy bien. Los escribas sabían mucho de las escrituras, las ideas, los conceptos, pero no reconocían al Señor que tenían enfrente. La gente sencilla, en cambio, no necesitaba analizar tanto, simplemente escuchaba y disfrutaba de su presencia. Pero querido hermano, querida hermana, joven, ¿qué estamos haciendo hoy nosotros? ¿En dónde estamos más? ¿O dónde está nuestra atención? ¿En dónde está nuestro tiempo? Recordémonos que Jesús quiere acciones. Jesús quiere vernos trabajar en Él.
y para él y para todos. Es como aquel hombre que tiene lleno de diplomas, de títulos en su sala. Pero esos diplomas no le sirven si sus acciones son totalmente diferentes. Esos diplomas no hablan. Esos diplomas no cambian si él no cambia también su forma de vida. Tus acciones. Queridos amigos, ¿cuánta gente hoy, teniendo un título quizá pegado a la pared, pero es lo peor que existe, porque quizá está abusando de su prójimo, de autoridad, humillando, discriminando a los demás? Entonces, quedó largo ese título y quedó muy ancho ese cuadro, ¿verdad? El Señor nos pide hoy, querido amigo, que nos cuestionemos, ¿quién es Él para nosotros? ¿Quién es Él para nosotros? Si es alguien que recurre solamente en las emergencias, o cuando yo no me encuentro bien, o cuando quiero una salida. O solo nada más lo busco para consultar cuando tomo las decisiones. ¿Tendré la sencillez como la de esa multitud que lo escuchaban en el templo y se alegraban? ¿O me complico buscándole demasiadas explicaciones a esas cosas que no entiendo? Examinémonos, queridos amigos. Hoy hay que pedirle al Señor la sencillez del corazón para reconocerle no solo como el personaje histórico que es, sino como el Señor de toda nuestra vida, como el Rey David. Sepamos darle el lugar que corresponde a nuestro corazón y en cada una de nuestras decisiones, buscando conocerle en su palabra. Y no solo ahí, también en la oración. Hay que buscarlo y conocerlo en oración y también en los sacramentos.

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1: Queridos amigos, me voy despidiendo, me voy. Y me recuerdo de don Javier, allá en la carpintería, en Tactical de Verapaz. ¿Es así, don Javier? Si la noche de noche volviera.

Ya sabes, amigo, si alguien se atreve a despedir la programación, pues con gusto hágalo. 79-52-19-28. Tiene menos de un minuto para hacerlo. Si no, me voy.

0: para este final de la programación. Hola, buenos días.
1: Buenos días, don Valde.
0: Buenos días, amigo.
1: Te saludo a don Pablo de acá de San Juan, de Catepeque.
0: Gracias, don Pablo.
1: Felicitándolo por su programa, don Valdemar, y de veras esas reflexiones que usted nos da, nos ayuda a seguir adelante en esta vida que Dios nos está regalando aún. Así que les deseo muchas felicidades y le pido a Dios que le dé sabiduría para que usted siga adelante con esas reflexiones, ya que son cosas muy importantes para la vida del ser humano, especialmente los que estamos luchando por encontrar los caminos que Dios nos enseña, ¿verdad? Así que felicidades, don Valde, y desde ya un feliz día a todos los padres que ya se acerca la celebración de ese día tan especial.
0: Claro.
1: Así que bendiciones, don Valdemar, y hasta pronto.
0: Igualmente, amigo, muchas gracias, don Pablo. Qué palabras tan lindas. Tengo un mensaje por acá, hola Valde, amigo. Aquí escuchando en el día Nati Liva. Saludos y bendiciones. Feliz fin de semana. Gracias. Otro mensajito por acá, a ver qué nos dicen.
2: Hasta pronto, mi querido amigo don Valdemar. Gracias por esas palabras hermosas de la bendita palabra de Dios. Gracias por todo. Gracias por ser como es. Por esa persona tan humilde y sencilla. Y por esa voz tan sensible y cálida que Dios le ha dado. Dios lo acompañe, Dios lo bendiga en el trayecto a su casa. Hasta pronto, mi querido amigo don Valdemar. Hasta el lunes.
0: Ojalá, así será. Amigos, me voy despidiendo, me voy. Así que mis amigos, hoy sí me voy, ¿eh? Me voy diciéndoles que nunca, nunca pierdan la fe ni la esperanza. Lucha por lo que quieran. Sigan apostando. Nunca dejen de soñar. Porque aquel que deja de soñar, deja de vivir. Y cada paso que des para alcanzar tus objetivos, tus metas, tus propósitos. Cuidado. No pises a nadie. Lleva contigo siempre. Hacer el bien sin mirar a quién. Hacer el bien aquí. A todos. A todos.
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0: Feliz fin de semana.
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0: Hasta lunes, amigos.
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0: Adiós.

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3: La hora es presentada por
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5: 10 horas con 10 minutos.
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Ya habilitado en este momento el 7952-1928. A través del WhatsApp 4670-8536. Solo para mensaje de voz. Eligiendo cuál suena. Esto es Rappi Competencias. Ya con ustedes, su amigo y servidor, Gerardo Scholl. Que le estará acompañando desde ese momento hasta las 12 del mediodía. Disfrutemos todos juntos esta programación. ¡Ánimo, mi gente! ¡Ánimo! A seguir luchando, a seguir avanzando, a seguir adelante, a seguir trabajando. Que la vida es bonita. Aquí va a sonar la música. La música que nos va a invitar a cantar a todo pulmón. Suena en Estéreo Girardi. Al estilo único. Bienvenidos y bienvenidas en la programación. Es momento de arrancar y es momento de presentar la frase del día.

0: Así es. Ayer ya el que tiene ganas.
1: Oh, Dios mío, mañana quizá no vendrá.
0: El que tiene ganas de salir adelante.
1: Hoy
0: trabaja en lo que sea.
1: Un día a la vez.
0: En lo que sea. Sin pena, siempre humilde.
1: Viviste.
0: Y con la frente en alto.
1: Entre los.
0: Y donde sea. No importa.
1: Tú sabes mi.
0: Lo único que quiere es salir adelante.
1: Peor.
0: Es apoyar a su familia.
1: Oh.
0: Dar lo mejor.
1: Mucho
0: a
1: ego.
0: Sus hijos.
1: Oh.
0: Por eso.
1: Y mucho.
0: La frase del día dice.
1: Ah.
0: Trabaja en lo que sea.
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0: No importa dónde.
1: Un día.
0: Sea cerca o sea lejos. Sin pena. Siempre humilde. Y lo más importante es. Con la frente en alto.
1: De ti.
0: Nuestra frase del día.
1: Dame la fuerza.
0: 22 minutos, ya pasamos de la hora 10.
1: Sí.
0: Es momento de ir en la primera pausa. Y después
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0: estaré de vuelta
1: con
0: la primera competencia.
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5: 10 horas con 24 minutos.
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Ya por acá en la número uno está la versión musical de Espinoza Paz en la tornamesa número uno.

0: Así la tornamesa número uno.
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0: El culpable.
1: Yo contigo.
0: Y en la número dos está la versión musical de Marco Antonio Solís.

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2: Eso sí es cierto. Marco Antonio Solís en la número 2.
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2: Por supuesto. Porque ya es viernes. Porque me voy a ir a disfrutar el fin de semana.
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2: Antonio Solís en la torre misa número 2.

0: Momento de marcar y es momento de elegir cuál suena. Ya por acá la comunicación.
1: Buenos días, Terio Gerardi, aquí escuchando desde Baja Verapaz por la primera, por favor.
0: Muchas gracias. Espinosa Paz por la mínima. ¿Quién más? 7952-1928.

0: solo para mensajes de voz. Ya por acá la comunicación. Aló, buenos días. Buenos días. Días. Buenos días, ¿cuál suena?
1: La número dos, porfa.
0: La número dos, ¿cuál es su nombre?
1: Aquí te escuchamos desde Chiseque, Alta Verapaz, Carlos Mejía.
0: Gracias, Carlos Mejía. Allá en Chiseque está escuchando la programación. Muchas gracias. Se empató el asunto. 1-1. Pilas allí, muchachos. ¿Cuál suena? ¿Cuál suena? Una más. Aló, buenos días.
2: Con la segunda, ¿cómo?
0: La número dos, ¿cuál es su nombre?
2: Vicky.
0: Gracias, Vicky. 2-1. Una más, aló, buenos días.
3: Aló, buenos días.
0: Buenos días, ¿con qué tengo el gusto?
3: Aquí le saluda Amarilis de Tamaú.
0: Amarilis, ¿con cuál vamos?
3: Por la segunda, porfa.
0: La número dos, gracias, Amarilis. Es momento de escuchar la versión musical de Marco Antonio Solís, Y Ahora Te Vas.

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1: Ya por acá en la número uno está la versión musical de Vicente Fernández.
2: Bueno, voy a cantarte una que me cantaba mi padre cuando yo estaba chiquito, así como tú, ¿eh?

0: Vicente Fernández.
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0: La tornamesa número uno.
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0: Y en la tornamesa número dos está la versión musical de Los Caminantes. Pero tienes que partir.

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1: Hoy es momento de marcar y es momento de elegir. Por acá la comunicación. Aló, buenos días.
2: Buenos días.
1: Buenos días, ¿cuál suena?
2: Por la segunda pregunta.
1: Los caminantes, gracias. ¿Quién más?
3: Buenos días, Teo Gerardi, por la segunda, por favor.
1: Muchas gracias. Una más.
4: Número dos, porfa, Jordan Gómez, de Chicamanche.
1: Gracias, Jordan. Es momento de escuchar la versión musical de Los Caminantes. Pero tienes que partir.
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Vamos a continuar con más de la programación en esta mañana. Un saludo para Cano, que se encuentra allá en los Estados Unidos, escuchando Estéreo Gerardi. Muchas gracias. Ahí, me imagino que ahí en la aplicación están escuchando Estéreo Gerardi en este día viernes, antesala de un fin de semana. Saludos entonces para el amigo Cano, de apellido Cano, allá en los Estados Unidos. También para Amarilis Pacay, en la zona 8 de Cobán. Gracias. También para José Tut, en Chicuchap. Está escuchando la programación. Ahí anda trabajando, pero con los auriculares bien puestos, escuchando Estéreo Gerardi.

0: Es momento de marcar y es momento de elegir. Por acá la comunicación.
1: Buenos días, Gerardo. Para la segunda, por favor, aquí estamos escuchando en Baja Verapaz. Feliz día, bendiciones.
0: Gracias. Una más, hola, buenos días. Buenos días, ¿cuál suena? La número dos, ¿cuál es su nombre? ¿En dónde? En la zona 6 de Cobán, gracias. En el barrio San Vicente. 2-0. Una más y nos vamos. Por acá la comunicación, hola, buenos días.
2: Aló, buenos días.
0: Buenos días, ¿cuál suena?
2: Y por la primera, por favor.
0: La número uno. ¿Su nombre?
2: Y Glendy, aquí de Tactic.
0: En Tactic.
2: Ajá.
0: Gracias, Glendy. Muchas gracias. Gracias por participar en esta mañana. 2-1. Momento de escuchar la versión musical de Grupo Mojado, y esto dice así: Motivos.

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1: ¿En dónde?
0: En el puerto.
1: Los temerarios en la torre avisa número 2.
0: Al otro lado del sol.
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1: Es momento de marcar y es momento de elegir. 7952-1928. ¿Cuál suena? Fex o Los Temerarios. Aló, buenos días.
3: Por la segunda parte.
1: Por la número 2, ¿cuál es su nombre? ¿Qué pasó por ahí? Se cortó la comunicación. Una más, una más. Aló, buenos días.
4: Buenos días, Gerardo Scholl. Aquí le saludo don José Alberto.
1: Adelante, don José.
4: Pues aquí agradeciéndole a Dios, pues llegamos a un 5 días de la programación. Felicitarlo a usted y échele ganas adelante y con la segunda votando.
1: Muchas gracias, don José, por participar en esta mañana. Y gracias también por escuchar Estéreo Gerardi. Más comunicación.
5: Buenos días, que suena la segunda, porfa.
1: Muchas gracias. Una más, una más, una más.
6: Buenos días, Estéreo Gerardi, por la segunda, por favor.
1: Muchas gracias. Una más, una más. Hola, buenos días.
7: Buenos días.
1: Buenos días, ¿cuál suena?
7: Para Los Temerarios, por favor.
1: Los Temerarios, ¿cuál es su nombre?
7: Aquí, Ángel.
1: ¿Desde dónde, Ángel?
7: Aquí, en Fray Bartolomé de las Casas.
1: En Fray, gracias, Ángel.
7: Gracias.
1: Y es momento de presentar la versión musical de Los Temerarios. Al otro lado del sol.

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1: 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Suiza, 1954. Bajo una lluvia torrencial, la invencible Hungría ganaba 2-0. Pero Alemania Occidental firmó la remontada más increíble de la historia, 3-2. Más que un trofeo, una nación devastada por la guerra encontraba en la cancha su renacimiento.

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1: 11 horas con 3 minutos.
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saludos y bendiciones para cada uno de ustedes. ¿Qué quiere que se encuentren en esta mañana? Haciendo los diferentes trabajos allí en casita.

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Transmitiendo para todo el mundo. 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Vamos a continuar con más. Ya por acá vamos a presentar lo que es el pensamiento del día.

0: el pensamiento del día. 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El pensamiento del día es
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0: mientras más agradecido seas, más cosas buenas llegan a tu vida. Hay algo poderoso en ese encuentro. Dos mundos distintos, dos caminos diferentes, pero una misma esencia.
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0: El respeto.
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0: La gratitud.
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0: A veces creemos que la vida se trata de subir, de avanzar, de llegar más lejos que otros. Pero no es así. Porque a veces nosotros creemos que la vida se trata de subir, de avanzar, de llegar más lejos, de llegar primero que otros. Pero no es así.
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0: Pero en la realidad, la verdadera grandeza está en reconocer el valor de cada persona, sin importar su rol, su ropa o su historia.
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0: El albañil construye con sus manos lo que otros sueñan.
1: Tu corazón.
0: ¿Cómo?
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0: El albañil construye con sus manos lo que otros sueñan.
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0: El empresario construye con su visión lo que otros ejecutan.
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0: con. Y cuando ambos se encuentran desde la humildad, sucede algo hermoso. Se rompe la barrera del eco. Y nace la conexión humana. ¿Cómo? Se rompe la barrera del eco. Nace la conexión humana.
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0: Ser agradecido no es solo decir gracias.

visibles que ayudaron, apoyaron o enseñaron. Y es allí donde la vida responde. Porque cuando caminas con la gratitud, dejas de ver lo que te falta y empiezas a valorar lo que tienes.

0: Porque cuando caminas con la gratitud, dejas de ver lo que te falta y empiezas a valorar lo que tienes. El pensamiento del día. Hay que agradecer a esas personas que apoyan, porque el pensamiento del día dice: es entender que nadie llegó solo.
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0: Que siempre hay manos invisibles que ayudaron, apoyaron o enseñaron. Porque un albañil construye con sus manos lo que otros sueñan. El empresario construye con su visión lo que otros ejecutan. Así es. Cuando ambos se encuentran desde la humanidad, sucede algo hermoso, algo bonito. ¿Y cuál es?
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0: Se rompe la barrera del ego. Nace lo que más importante, la conexión humana.
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0: El pensamiento del día.
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0: Mientras más agradecido seas,
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0: más cosas buenas llegan a tu vida.
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0: presentó.
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0: El pensamiento del día.
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0: 15 minutos, ya pasamos de la hora 11 en la programación y vamos a seguir con más. Por acá en la número 1 está la versión musical de Tierra Cali.

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Tierra Cali. En la tornamesa número uno. Amor o te amo. Y en la número dos está la versión musical de Grupo Liberación.

0: 9-52-19-28. Ya por acá la comunicación. Aló, buenos días. Buenos días, ¿cuál suena?
1: La primera,
0: ¿cuál es su nombre?
1: Yo, aquí en Caquepec.
0: Muchas gracias. Allá en Caquepec de San Juan, Chamelco, me imagino. Más comunicación, aló, buenos días.
2: Aló, buenos días.
0: Buenos días, ¿cuál suena?
2: Hola, uno, por favor, a Rocío de San Juan, Zacatepec, que Dios la bendiga.
0: Muchas gracias, Rocío, allá en San Juan, Zacatepec. Una más. Aló, buenos días.
3: Aló.
0: Buenos días, ¿cuál suena?
3: Bueno, la primera, porfa.
0: La número uno, ¿cuál es su nombre?
3: Aquí le saludo, Lady en Rashuja.
0: Lady en Rashuja. Gracias, Lady. Una más.
4: Buenos días, Heraldi, para la segunda, por favor.
0: Muchas gracias. Una más. Hola, buenos días.
5: Hola, una, por favor.
0: La número uno, gracias. Es momento de presentar la versión musical de Tierra Cali con su tema musical, Amor, Amor, Te Amo.

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1: 11 horas con 21 minutos.
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0: Don Gerardo, buen día, Dios me lo bendiga. Aquí los saludamos de San Juan de Acatepeques, en plena sintonía con de la programación y su fiel oyente.
1: Muchas gracias allí a Doña Marta, allá en San Juan.

saludo para Sandra Cau, allá en la aldea Cebop de San Juan Chamelco. También para la familia Caupec. Siempre. Escuchen Estéreo Gerardi. También allá en la aldea Chamizún de San Juan Chamelco. Un saludo para Edel. También para la familia. La familia Cuschol. La familia Xolcau. La familia Sichol. Y la familia Xolmes. Gracias. Siempre escuchan Estéreo Gerardi. Vamos a continuar con más de la programación. Ya por acá en la tornamesa número 1, la versión musical de El Trono de México.

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0: 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Y en la tornamesa número 2 está la versión musical de Bronco.

0: cuál suena? 7952-1928. Por acá la comunicación, hola, buenos días.
1: Por la segunda parte.
0: La número dos, gracias. Por la mínima, Bronco. ¿Quién más? ¿Quién más? 7952-1928. O un mensaje de voz a través del 4670-8536. ¿Quién más? ¿Quién más? Aló, buenos días. Muchas gracias. A la cuenta de uno. Ya por acá la comunicación en esta mañana. Aló, buenos días. ¿Cuál suena? La primera.

0: muchachos, ¿cuál suena? Una más, aló, buenos días.
1: Aló.
0: Buenos días, ¿cuál suena?
1: Muy buenos días, por la segunda, por favor.
0: La número dos, ¿cuál es su nombre?
1: Aquí, fiel oyente de la zona 4.
0: En la zona 4 de Cobán. Va, muchas gracias, ¿cuál es su nombre?
1: Carlos.
0: Muchas gracias, Carlos. En la zona 4 de Cobán está escuchando Estéreo Gerardi. Y es momento de presentar la versión musical de Bronco. Y esto suena así.

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0: en la torre Mixa número 2.
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0: Lápiz labial.
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0: Es momento de marcar y es momento de elegir. Ya por acá la comunicación. Hola, buenos días. Buenos días. ¿Con cuál?
2: Por la segunda.
0: La número 2, ¿cuál es el nombre ahí?
2: Por la segunda, aquí le quedamos en Chamizún.
0: En Chamizún, gracias. Ya en San Juan Chamelco. Una más, una más, una más. Aló, buenos días.
3: Días.
0: Buenos días, ¿cuál suena?
3: La segunda, por favor.
0: La número 2, ¿cuál es su nombre?
3: Candelaria, aquí de Fray.
0: Gran Candelaria. Allá en Fray. Una más, una más.
3: Por la segunda, porfa.
0: Gracias. Una más, una más. Hola, buenos días.
4: Hola.
0: Buenos días, ¿cuál suena?
4: La primera, por favor.
0: La número 1, ¿cuál es su nombre?
4: Aquí, Juan Alberto.
0: ¿Desde dónde, Juan?
4: Aquí en San Cristóbal.
0: En San Cristóbal.
4: Ah, vale.
0: Muchas gracias, Juan.
4: Gracias.
0: Es momento de presentar la versión musical de Los Felinos con su tema musical Lápiz Labial.

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0: ¿Dónde están los albañiles?
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0: ¿Dónde están los que trabajan en la construcción? ¿Dónde están los albañiles? A marcar y a elegir cuál suena. Ya por acá la comunicación, ¿no?
2: Por la segunda, porfa, Jordan Gómez, Chicamán, ¿qué?
0: Jordan, Chicamán. ¿Quién más? ¿Quién más? 7952-1928. Una más, aló, buenos días.
3: Buenos días, aquí les saluda don José Alberto de nuevo. Pues ahí la segunda para todos los compañeros albañiles y feliz mes del padre y un saludo para doña Erika Estela, que la pasen bien los chambeadores.
0: Muchas gracias, don José. Ahí, dándole ánimos a los compañeros, dice don José. Gracias, don José. Una más, aló, buenos días. Buenos días, ¿cuál suena? ¿Con cuál? Muchas gracias. Es momento de escuchar la versión musical de Gerardo Díaz y su jerarquía, el albañil.

la última y nos vamos. A marcar, a elegir cuál suena. Está por acá en la número 1, la versión musical de Yaritza.

0: esta versión musical que lleva por nombre Frágil.
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0: Y en la tornamesa número 2, la versión musical de Los Temerarios.

0: Sí. Los Temerarios en la tornamesa número 2. Ya me voy, ya me voy.
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0: 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Es momento de marcar y es momento de elegir cuál suena. Ya por acá la comunicación.
2: Por la primera, porfa, aquí te escuchamos de San Pedro Carchá de Arapaz.
0: Muchas gracias. Allá en San Pedro Carchá. Una más, una más, una más. Una más, una más por acá.
3: Por la segunda, porfa, Jordan Gómez.
0: Gracias, se empató el asunto. ¿Quién más, quién más, quién más tenemos por acá? Aló, buenos días. Buenos días, ¿cuál suena?
4: Por la segunda, por favor.
0: La número dos, ¿cuál es su nombre?
4: Soy Marta de San Juan Zacatepec, bendiciones.
0: Muchas gracias, doña Marta. Una más, una más. Hola, buenos días.
5: Buenos días.
0: Buenos días, ¿cuál suena?
5: Por la primera, porfa.
0: La primera, ¿cuál es su nombre?
5: Amarilis.
0: ¿Desde dónde, Amarilis?
5: Aquí en Tamón.
0: Muchas gracias, Amarilis. Se empató el asunto. 2-2, 2-2. Una más, una más, una más y nos vamos. Ya por acá la comunicación.
6: Buenos días, o buenas tardes, que se diga. Buenos días, oye. La primera, porfa. La de los Temerarios.
0: ¿Con cuál, con cuál? ¿Los de?
6: La porfa. La de los Temerarios.
0: Los Temerarios. 3-2, una más. Hola, buenos días. Buenos días, buenos días. ¿Cuál suena? La número 2, muchas gracias. Y es momento de finalizar la programación con la versión musical de Los Temerarios, Ya me voy para siempre.
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0: estar hasta lunes, mi gente. Muchas gracias por todo. Por participar a través del 79521928. A través del WhatsApp 4670-8536. Me voy.
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0: Será hasta lunes.
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0: A partir de las 10 de la mañana.
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0: En la programación.
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0: Me voy.
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0: Todo tiene un inicio. Y todo tiene un final.
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0: Llegamos en la recta final de la programación.
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0: se... De esta semana. 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
1: Yeah.
0: Hagamos cosas buenas.
1: Hey.
0: Nunca es tarde para empezar a dar lo mejor de nosotros mientras tengamos vida. No nos rindemos. A veces la última llave es la que abre la puerta. Luchemos por nuestros sueños. Hay que seguir trabajando. Hay que seguir luchando. Hay que seguir avanzando. Hay que seguir adelante. Seamos como el río. Siempre se va para adelante. Me voy. Será hasta lunes. Estuvo con ustedes su amigo y servidor Gerardo Schon. Un amigo y servidor de ustedes les dice, con permiso, buenos días, buenas tardes y que la paz.

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0: 12 horas con un minuto.
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1: Al mediodía, en muchos templos de nuestros pueblos, suenan las campanas para recordar el acontecimiento gozoso de la anunciación del ángel a María y la respuesta humilde y generosa de ella al plan de Dios. Llega entonces el momento de hacer una pausa en nuestras actividades para elevar nuestra oración a Dios pidiendo, por la intercesión de nuestra Madre Santísima, su gracia abundante sobre nosotros, nuestras familias y nuestro pueblo. El ángel del Señor anunció a María.
2: Y concibió por obra y gracia del Espíritu Santo.
1: Dios te salve María, llena eres de gracia, el Señor es contigo. Bendita eres entre todas las mujeres y bendito es el fruto de tu vientre Jesús.
2: Santa María, Madre de Dios, ruega por nosotros los pecadores, ahora y en la hora de nuestra muerte. Amén.
1: He aquí la esclava del Señor.
2: Hágase en mí según tu palabra.
1: Dios te salve María, llena eres de gracia, el Señor es contigo. Bendita eres entre todas las mujeres, y bendito es el fruto de tu vientre, Jesús.
2: Santa María, Madre de Dios, ruega por nosotros los pecadores, ahora y en la hora de nuestra muerte. Amén.
1: Y el Verbo se hizo carne,
2: y habitó entre nosotros.
1: Dios te salve, María, llena eres de gracia, el Señor es contigo. Bendita eres entre todas las mujeres, y bendito es el fruto de tu vientre, Jesús.
2: Santa María, Madre de Dios, ruega por nosotros los pecadores, ahora y en la hora de nuestra muerte. Amén. Gloria al Padre, y al Hijo, y al Espíritu Santo, como era en el principio, ahora y siempre, por los siglos de los siglos. Amén.
1: Derrama, Señor, tu gracia en nuestros corazones, para que los que hemos conocido por el anuncio del ángel la encarnación de tu Hijo Jesús, merezcamos por los méritos de su pasión y su cruz alcanzar la vida eterna. Por Cristo nuestro Señor. Amén.

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0: Corte de Constitucionalidad quita poder a Esteja al declarar inconstitucionalidad pacto colectivo. Los primeros pasos obligando a funcionarios del Ministerio Público. Los nuevos salarios de maestros y personal administrativo del Mineduc. Alta Verapaz concentra la mayor emergencia por lluvias en Guatemala. USAC suma 6.9 millones en boletos aéreos, 50% del rector Mazariegos. Guatemala no está dispuesta a ceder sus fronteras, según dijo Arévalo.
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0: Oyentes, ¿cómo están? Qué gusto pues saludarlos en este viernes. Hoy viernes 5 de junio del año 2026. En nuestro calendario maya marca el día Caib Hish. Hish simboliza nuestra madre, esposa, hijas. La madre tierra es como una bella mujer y en ella nacen los ríos, lagos, montañas. De ella brotan todos los alimentos. La tierra es nuestra madre, merece respeto, amor, para que haya felicidad en ella. Este es el significado de este día viernes, 5 de junio de 2026. Nuestro calendario maya marca el día Caib Hish.
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0: Presentamos toda la información del noticiero intercultural. Corte de Constitucionalidad quita poder a Esteg al declarar inconstitucionalidad pacto colectivo. La Corte de Constitucionalidad declaró inconstitucionalidad el paso colectivo promovido por Joviel Acevedo y el Esteg para intervenir en atributos estatales del Mineduc. La Corte de Constitucionalidad emitió dos sentencias que dan un revés legal al Sindicato de Trabajadores y Trabajadoras de la Educación de Guatemala, Esteg, y su dirigente Joviel Acevedo, al declarar inconstitucionales varias disposiciones del pacto colectivo vigente con el Ministerio de Educación, Mineduc.
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0: Los fallos responde a acciones que cuestionaban el otorgamiento de atribuciones estatales al sindicato de Acevedo, entre ellos la aprobación de programas de capacitación docente, intervenir en procesos administrativos del ministerio, integrar juntas para resolver conflictos laborales y supervisar programas educativos financiados por el Estado. Y entre los aspectos más cuestionados por la Alta Corte se encuentra la participación del Esteg para los procesos de formación y capacitación de los docentes de la cartera.
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0: La Corte de Constitucionalidad cuestionó los artículos que facultan al sindicato para monitorear y evaluar programas educativos, así como supervisar la ejecución de beneficios dirigidos a estudiantes y docentes.
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0: Los primeros pasos obligados a funcionarios del Ministerio Público. La estructuración que está realizando el fiscal general García Luna en el Ministerio Público, removiendo de los cargos que venían ocupando aquellos que se identifican como el círculo cercano a Consuelo Porras, quienes fueron trasladados a otras dependencias del Ministerio Público. Esa reestructuración es una necesidad para lograr resultados efectivos en los que ahora deberán concentrar su atención. Según dice García Luna, y se refirió a qué pasó con la multitud de denuncias que se, o qué pasó con la multitud de denuncias que se conocieron en el Ministerio Público, no solo con el robo de los fondos públicos y sobornos, sino también con el lavado de dinero realizando tras oscuros negocios que fueron denunciados por la Intendencia de Verificación Especial.
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0: Es necesario saber qué pasó con el caso del seguro escolar, los apartamentos en Dubái, los negocios en carreteras, las compras en el IX por la mafia designada por el régimen Yamatei Martínez, el aeropuerto de Escuintla, los negocios del B-410, las transferencias a China, el dinero de las vacunas Sputnik y el famoso caso de la alfombra rusa, empaque de millonaria suma, por solo mencionar algunos, pero los corruptos de los dos presidentes que nombraron a Consuelo Porras, Jimmy Morales y Alejandro Yamatei fueron enterradas sin investigar ninguno de los casos.
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0: Los nuevos salarios de maestros y personal administrativo del Mineduc. El Ministerio de Educación Mineduc publicó oficialmente las nuevas escalas salariales y a través de un video difundido en redes sociales, Jiracá informó que el aumento para los docentes será equivalente al 3% según la clase escalafonaria correspondiente, y la medida entrará en vigencia a partir del 1 de agosto del presente año. El personal administrativo recibirá un incremento de 250 quetzales mensuales, según lo anunciado por el titular de la cartera educativa.
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0: Los salarios correspondientes a cada nivel académico y escalafón, el primario y preprimario A. Clase A en 4,698. B. 5,872.50. C, 7,047 quetzales. D, 8,221.50. E, 9,396. F, 10,570.50. Y el ciclo básico y diversificado en la clase A, 4,981 quetzales. En la B, 6,226.25. La C, en 7,471 quetzales con 50 centavos. Clase D, 8,716.75. La E, en 9,962 quetzales. F, 11,207 quetzales con 25 centavos.
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0: El personal contratado bajo el reglón 021 con funciones docentes recibirá un incremento de 140 quetzales. Los salarios de preprimaria a 4,429 quetzales. El básico y diversificado 4,669 quetzales. En el caso del personal administrativo contratado bajo los reglones 01, 021, 022, 011. O 031, el aumento será de 250 quetzales. La ministra indicó que es el segundo aumento salarial otorgado durante este año y que este aumento no está condicionado a ninguna negociación ni responde a ninguna presión.
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0: 12 horas con 26 minutos, amigos oyentes de su noticiero intercultural. Haremos una breve pausa y luego regresaremos con más información.
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0: Son las 12:30 amigos oyentes, un noticiero intercultural. Continuamos con más información. Alta Verapaz concentra la mayor emergencia por lluvia en Guatemala. Alta Verapaz se mantiene como el departamento con mayor cantidad de emergencias registradas durante la actual época de lluvias, al acumular 56 incidentes hasta el 4 de junio, según dio a conocer la CONRED. Y con la institución, entre las emergencias reportadas predominan las inundaciones, deslizamientos, caída de árboles y daños provocados por fuertes vientos en distintos municipios del departamento.
1: Tacuales llevan a Tepaleja, Tepala, Olas, Alta Verapaz, Arin Juan, Juan Culmálica, Gilaldri, Kendi, Apalgense, Cabana, Nacuani, Butia, Ocana, Quiles, Ruik, Chaclitzul, Mareli, Loclachot, Maracat, 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
0: Según los datos del Centro de Operaciones de Emergencia citados por CONRED, los municipios que han registrado la mayor afectación son Santa María Cabón, Fray Bartolomé de las Casas, San Pedro Carchá, Cobán y Senaú. Las autoridades mantienen el monitoreo de las localidades debido a las condiciones meteorológicas previstas para los próximos días y al riesgo de nuevos incidentes asociados a las lluvias, ya que las lluvias registradas en Caserío Rock Chiquito 1, Panzos, Alta Verapaz, generaron un deslizamiento que afectó a viviendas ubicadas en el área.
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0: Insibume ha reportado altos niveles de saturación de suelo en Alta Verapaz durante los últimos días, una condición que incrementa la probabilidad de deslizamientos y otros eventos asociados a la precipitación. Según los pronósticos del Insibume, se espera la presencia de lluvias durante las horas de la noche, lo que podría favorecer la ocurrencia de más emergencias en el departamento.
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0: USAC suma 6.9 millones de quetzales en boletos aéreos, 50% del rector Mazariegos. La USAC registró un incremento gradual en el gasto por la compra de boletos aéreos desde el 2022, en que Walter Mazariegos llegó a la rectoría y en un proceso eleccionario señalado de fraude. Según se detalla de parte de Guatecompras, la rectoría registró en el 2022 hasta mayo pasado 367 concursos. En número de operación Guatecompras, en donde constan las adquisiciones y por ser montos inferiores a 25 mil, la modalidad de compra utilizada fue de baja cuantía.
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0: en
1: Cacholcho.
0: En total, la rectoría desembolsó en ese lapso 3.517.000 quetzales. El año que menos boletos aéreos se adquirieron fue el del 2022, ya que los registros de Guatecompras dan cuenta de un gasto de 7.500. Para el 2023 subió a 555.000 quetzales.
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0: En 2024, la compra de tickets de avión alcanzó a 1.272.000 quetzales hasta el 2025, y el año que más se gastó en ese rubro con 1.309.000. En el 2026, en los primeros 5 meses del año, ya van 337 compras que han registrado un gasto al erario de 372.513 quetzales.
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0: En un 73% de los concursos revisados solo está publicada la factura y el nombre del beneficiado sin que se conozca el destino o viceversa, y menos el objetivo del viaje o los resultados de la misma. El nombre de Walter Mazariegos también saltó en la revisión efectuada y se pidió una explicación del aumento en la compra de boletos aéreos de la rectoría, y no hay documentos que respalden el gasto.
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0: Guatemala no está dispuesta a ceder sus fronteras, según dijo Arévalo. La visita del jefe del Comando Sur de Estados Unidos, Francis Donovan, ocurre en medio del debate sobre el alcance de la cooptación de Estados Unidos en la lucha contra el narcotráfico, luego de que el gobierno negara versiones sobre supuestos ataques aéreos conjuntos contra estructuras criminales, y tras reunirse este 4 de junio con el general Francis Novan o Donovan, el presidente Bernardo Arévalo afirmó que Guatemala ha demostrado que no está dispuesto a ceder sus fronteras, sus instituciones y su futuro al crimen organizado, y agregó la disposición del gobierno estadounidense para colaborar en los esfuerzos de seguridad del país.
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0: La reunión también contó con la participación del ministro de la Defensa, Henry Sáenz, y se desarrolló en el marco de los acuerdos de cooperación existente entre ambos países. Se abordaron los avances alcanzados en los últimos meses para contrarrestar las amenazas y representan las redes de narcotráfico y otras organizaciones criminales transnacionales que afectan la seguridad, la estabilidad y el desarrollo de la región. Y aclararon que la operación de Washington se mantiene con los mecanismos vigentes de intercambio de información, capacitación, asistencia técnica y apoyo a las fuerzas de seguridad nacional.
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0: La visita del jefe del Comando Sur busca dar seguimiento a los esfuerzos conjuntos en materia de seguridad regional y fortalecer la coordinación para enfrentar amenazas transnacionales y como el narcotráfico y el crimen organizado. El presidente Bernardo Arévalo señaló que el fortalecimiento de las fronteras, el control territorial y la lucha contra las estructuras criminales continúan siendo prioridades de la administración.
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0: 12 horas con 44 minutos, amigo oyente, este es un noticiero intercultural y hemos llegado al cierre de este programa del día viernes. Todo, las noticias, toda la información les llevamos a cada uno de ustedes durante esta semana. Saludos y bendiciones a aquellos que nos siguen a través de nuestra plataforma de Facebook. Somos Estéreo Gerardi, aquellos también que nos escriben a través de WhatsApp 46708536 o bien aquellos.

0: de Libertad Petén. Saludos también a Santiago, sintonizando en Chicó de San Pedro Cayá. Muchas gracias ahí, amigo Santiago, por su sintonía. Ahí está también con nosotros Lobo. La familia dice, saludos cordiales hasta allá en Tlanquín, a toda la familia Tigul Butz, dice, en sintonía de la radio. Bendiciones. Ernesto, de igual manera, visualizando en Chobal. Muchas gracias, Ernesto. Ahí está en sintonía la radio en Chobal. Y le deseamos todo lo mejor también. Buen provecho. Orlando, ahí sintonizando, visualizando en Chotal, Sayaché, Petén. Ahí está escuchando e informándose de todo lo que pasa a nivel nacional. Amigos, le deseamos todo lo mejor y les deseo anticipadamente pues un feliz fin de semana, mis amigos. Este 5 de junio nosotros los hemos servido. Y también Marconi, ahí también nos escribe inmediatamente. También estamos en sintonía, dice, ahí en el mercado La Paz, zona 1, Ixcán, Playa Grande. Muchas gracias a todos los amigos oyentes y todos los vendedores, comerciantes, visitantes, amas de casa que están buscando ahí también qué comprar en el mercado La Paz número 1, allá en Ixcán, Playa Grande. Bendiciones a cada uno de ustedes. Ahí también, qué gusto saludarlos, dice Orlando. Igualmente, Orlando, que esté muy bien. Bendiciones anticipadamente. Feliz fin de semana. Hoy sí, nos vamos, mis amigos. Nos vamos deseándole todo lo mejor. Dios primero. Estaremos de vuelta hasta el día lunes.
1: Adiós, Nacho Eri, Soera. Bien, es como Nimli, Dios, Salicután, lunes, Juan Coaranza, Le Junca, Bye.

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3: 12 horas con 48 minutos.
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1: La hora es presentada por
2: 13 horas con 2 minutos.
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2: 13 horas con 17 minutos.
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0: horas con 31 minutos.
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1: 14 horas con un minuto.
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0: tardes, estimables oyentes. Qué gusto saludarles en la sintonía de la 107.9 FM. Hoy es viernes 5 de junio del año 2026 y la alegría se nota en todos lados. Como bien dice el dicho, hoy es viernes y el cuerpo lo sabe.
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0: damos la bienvenida a Atardecer Musical. A partir de este instante dejamos hablar a las tensiones y le damos paso al descanso y a la música que a usted le gusta. Les acompaña su amiga Carla Cucul. Póngase cómodo, súbale el volumen de su radio y disfrute con nosotros el inicio de este

0: el viernes, estimados amigos? ¿Cómo van esos ánimos en casa o en el trabajo? Cuéntenos cuál es su plan para este fin de semana.
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0: 4670-8536-7952-16.

0: Aló, buena tarde.
1: Aló.
0: Aló.
1: Buenas tardes.
0: Buenas tardes, ¿con quién tengo el gusto?
1: Aquí la saluda Santiago Ramírez, de aquí del municipio de La Libertad, Petén.
0: Don Santiago, allá en Petén.
1: Así es.
0: ¿Cómo está don Santiago en esta tarde?
1: Pues aquí estamos escuchando ya el programa.
0: Excelente, don Santiago. ¿Con qué canción le complazco esta tarde?
1: Pues me gustaría una canción que dice La Avispa.
0: Ajá.
1: Es un grupo que es de Costa Rica.
0: La Avispa.
1: Ajá.
0: Claro, con gusto, don Santiago.
1: Muy bien, vaya. Feliz tarde.
0: Muchísimas gracias. Gracias, igualmente.

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2:25. Y llega el momento que todos estaban esperando. El momento de las complacencias. Enviamos un saludo para Don Simeón allá en Zacatepec. También para la familia Bol. Muchísimas gracias por la sintonía en esta tarde. Un saludo también para Don César Belli, allá en Rosario, Italia.

Pasando con buena música en este inicio de fin de semana, 2 de la tarde con 33 minutos. Es momento de saludar a don Santiago allá en la Libertad Petén. Muchas gracias por la sintonía, don Santiago. Un saludo también para don Marcelino allá en Cepatá de San Pedro Carchá. También para doña Carmelina, que hoy está cumpliendo años.

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0: 2:52. Y saludamos a don Mariano Coy, allá en Fray Bartolomé de las Casas. Muchísimas gracias, don Mariano, por la fiel sintonía. Él nos solicita dos canciones, una de Espinoza Paz, Soltero Feliz. Y la otra, dueto Las Palomas, Soy Albañil.
1: ¡Eche! ¡Vámonos recién!

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1: 15 horas en punto.
2: 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Suiza, 1954. Bajo una lluvia torrencial, la invencible Hungría ganaba 2-0. Pero Alemania Occidental firmó la remontada más increíble de la historia, 3-2. Más que un trofeo, una nación devastada por la guerra encontraba en la cancha su renacimiento.

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El único límite para alcanzar nuestras metas del mañana son los miedos y las dudas de hoy. 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

y se llena de optimismo. No permita que la indecisión le robe la paz. Alimente su fe en esta tarde y camine con la seguridad de que Dios guía sus pasos

3:12. Es momento de saludar también a Ana aquí en Cobán. Muchísimas gracias, Ana, por seguir ahí en la sintonía. Ella nos solicita una canción de Los Temerarios, Qué Poca Suerte. Saludos también para Mario aquí en La Despensa. Muchísimas gracias por sintonizarnos ahí. Saludos también para Oscar.

0: 3:18. Aló, buena tarde.
1: Sí, buenas tardes.
0: Buenas tardes, ¿con quién tengo el gusto?
1: Aquí te estoy escuchando, en Sechukti.
0: En Sechukti.
1: Ajá.
0: ¿Cuál es tu nombre?
1: Soy María.
0: María.
1: Ajá.
0: Gusto saludarle a María.
1: Canción.
0: Dígame, ¿cuál es la canción?
1: Me complace una canción, te dije.
0: Ajá, dígame cuál es la canción.
1: De los deseos.
0: Ajá, de los deseos, ¿cómo que dice?
1: De los besos, te dije.
0: Ah, de los besos, ajá.
1: Ajá.
0: De los besos que te di. ¿Es esa? ¿Es esa, verdad?
1: No, una pregunta. Me disculpe. Si no tienen los números de los voces de las mujeres ahí.
0: Fíjese que podría escuchar el programa y comparten el número.
1: Hoy van a hacer en su programa, ¿verdad que sí?
0: Sí, puede escuchar el programa.
1: Hoy van a estar, ¿verdad?
0: Ajá. A partir de las 4:00 p.m.
1: Sí, siempre les escucho, solo que no agarre el número, por eso te pregunto.
0: Ah, bueno. Ahí
1: sí, siempre,
0: el
1: todo el día, todo el cuando
0: anota el número
1: desde
0: ahí.
1: Desde temprano hasta la noche.
0: Ah, muchísimas gracias, María, por siempre sintonizarnos.
1: Ah, sí, no tengo pena, aquí siempre te escuchando.
0: Saludos y bendiciones para usted.
1: Igual también, gracias.
0: Muchas gracias por llamarnos. Feliz tarde.
1: Bye. Bueno.

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0: 3:25. Veamos qué nos comparte el público en esta tarde. Aquí dice: buenas tardes, señor Carla, aquí te estamos escuchando en Esfuerzo 1. Me complace una música de Espinoza Paz, La Capilla. Te saluda Emiliano Caal. Siempre te escucho. Feliz fin de semana. Muchísimas gracias, Emiliano.
1: No lo puedo controlar.
0: Que Dios te acompañe. Me saluda la familia Caal. Saludos y bendiciones para

0: tardes, soy yo, Tan Gómez.
1: Buenas tardes.
0: Si me puede complacer con dos canciones.
1: Claro, uno con gusto.
0: De Liliana, Labios de Miel. Y uno de Los Temerarios, Fuiste Tú.

0: Buenas tardes, ¿con quién tengo el gusto?
1: ¿Cómo le va? Todo calidad.
0: Todo calidad aquí. Aquí en
1: gracias,
0: la cabina.
1: Señor, yo le bendiga grandemente en su labor.
0: Muchísimas gracias. ¿Cuál es su nombre?
1: Juan Carlos Emanuel, aquí de Tierra Linda, Zapotal, La Libertad, Petén.
0: Allá en Petén. Don Juan. ¿Cómo está, don Juan?
1: Don Manuel.
0: Ah, don Manuel.
1: Juan Carlos Emanuel.
0: Juan Carlos Emanuel. Ya lo anoté.
1: ¿Cómo está la clima ahí en Cobán?
0: Aquí anda un poquito nublado.
1: Igual aquí también en Petén está nublado, pero está fuerte el sol.
0: Anda nublado, pero aquí andamos alegres en la cabina.
1: Así es, gracias a Dios.
0: Así es.
1: Me complace una música.
0: Ajá, dígame cuál es la canción.
1: El Rumbo al Sur, señor.
0: ¿Podría repetirlo nuevamente?
1: Rumbo al Sur.
0: Rumbo al cielo.
1: Al sur.
0: Al cerro.
1: Al sur.
0: Ah, vaya, está bien. Con gusto, don Juan.
1: Sí, yo le bendigo, gracias.
0: Muchísimas gracias, saludos y bendiciones.
1: La próxima, gracias, igualmente.
0: Bueno, adiós.

Ya por acá nos escriben, buena tarde, por favor me complace con una música de Los Temerarios, dímelo. Estoy escuchando en San Luis Popobaj de Chamelco. Atentamente, Miriam, pero por favor un saludo para mi prima. ¿Cuál será el nombre de la prima?

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3 de la tarde con 52 minutos. Es que no veo pasar. Un saludo para María Yance Chukti. Muchísimas gracias por...

Por acá nos escriben, hola, muy buenas tardes, Carlita, tan amable de complacerme una canción de Chalino Sánchez, El Chisme. Aquí te escucho a todo volumen en la aldea Chamil, soy Rigoberto Zip, fiel oyente de Stereo Gerani. Muchísimas gracias.

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4: 16 horas con un minuto.

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nuestros radioyentes, muchísimas gracias por la preferencia, por estar acá en sintonía en esta emisora y también en la página de Vivamos en Armonía. Les agradecemos por esta preferencia. En esta tarde pues estará conduciendo el programa Carmen Torres con el tema de la promoción y valoración del impacto de la modernización de la elaboración de los tejidos ancestrales. Y para ello pues tenemos acá a la compañera Silvia Natividad Cocoy, que ella es de la asociación BAT, que es tejedora y también pues con su amplio conocimiento sobre los tejidos típicos, pues vamos a estar acá abordando este tema. Así es de que les agradecemos a cada uno de ustedes por la preferencia. Le cedo el espacio, Silvia, para que se pueda comunicar con nuestros radioyentes y quienes también nos visualizan por la página de Vivamos en Armonía.

0: visualizan por este medio, pues en estos momentos pues vamos a platicar sobre los tejidos ancestrales. Como decía la compañera, pues ahorita vamos a estar bien, pues presentarle cuáles son los tejidos, qué son los tejidos y qué hacemos nosotras como mujeres tejedoras. Así es que en su casa nos pueden escuchar y nos pueden visualizar, ¿verdad? Hoy es el momento, pues vamos a empezar a dialogar, pues queremos también que esta información que llegue a impactar a más mujeres de lo que estamos haciendo y lo que estamos realizando en cada rincón de la familia, o sea, las mujeres que están tejiendo y o los que estamos tejiendo. Muchas gracias.
1: Muchas gracias, Silvia, y gracias por permitirnos estar acá, gracias por acompañarnos. Sabemos muy bien, ¿verdad?, de que hay muchas personas que necesitan esta información, ¿verdad? Y el por qué estamos abordando este tema, que es un tema muy interesante, importante, porque la región también se cataloga por las mujeres tejedoras. Y por ello es que les estamos llevando este mensaje a cada uno de nuestros radioyentes. Para ello, pues creo que es importante abordar el tema, ¿verdad? ¿Qué significa, qué significado tiene el tejido ancestral en la cultura maya, ¿verdad? El por qué le hemos dado este valor también al tejido, y por qué también vemos de que hay muchas tejedoras acá en Alta Verapaz.
0: Pues es un gusto estar al frente de la radio y al frente de ustedes, cada uno quienes nos visualizan, pues como mujer tejedora, pues tiene mucha importancia, quizá tanto, no tanto la importancia, sino que lo que es ancestral, que viene de las abuelas, de las mujeres tejedoras anteriores. Entonces nosotras pues seguimos ese arte. Para tener vida y para que nosotras también lo valoramos, nuestro trabajo, ¿verdad? Aparte del trabajo, es nuestra vestimenta ancestral, entonces nosotras seguimos utilizando ese legado, ese conocimiento que nos han transmitido nuestras abuelas. Entonces el objetivo es de que por qué sigue viva, sigue viva porque son los conocimientos ancestrales que no se han muerto, y nosotros los seguimos transformando, los seguimos generando esos conocimientos, porque esto es puro conocimiento, es una energía que nos conecta con los tejidos, con el arte. Nosotros no podemos dejar cuál es esa herencia que nos han dejado nuestras abuelas, y también la importancia de que nosotros tenemos un libro en la mente, no solo de que es una historia, sino que es un libro. Este libro lo tenemos nosotros, cada quienes tejemos, lo tenemos, esos conocimientos ancestrales en nuestra mente. Nosotros no tenemos un
1: manual
0: que digamos, o un folder, o un folleto, un catálogo para las figuras. No, simple y sencillamente nosotros lo tenemos cargado en la mente. Entonces, cada mujer tejedora tiene alrededor más o menos de 100 a 500 figuras en la mente, o sea que eso es una memoria que viene desde lejos, ¿verdad? Que viene de las abuelas, y gracias a Dios nosotros le estamos dando mucha importancia, porque nos despojaron hace más de 500 años, nos despojaron todas las pertenencias, más no los conocimientos de las mujeres tejedoras.
1: Interesante, gracias por esto, porque vemos también, ¿verdad?, la importancia, pues usted ya lo decía, es nuestra vestimenta ancestral, y eso es lo que se visualiza. También mencionaba, ¿verdad?, algo muy interesante, que estos conocimientos pues no aparecen en ningún libro, el libro de la vida, ¿va?, el libro de la mente, como usted bien lo mencionaba. Es interesante, ¿verdad?, porque cuántas abuelas se han ido, pero también cuánto han dejado, ¿verdad?, y lo que cada una de las tejedoras ahora siguen dejando, ¿verdad? También es importante retomar esto de los colores, ¿verdad?, esos colores tan hermosos, esa conjugación que, pues usted ya lo decía, es una sabiduría ancestral que las mujeres tienen con respecto al juego de colores que hace, que plasman en un tejido.
0: Exacto, por ejemplo, los colores, pues siempre y cuando aparecen los colores de los hilos, más o menos hay como 250 colores de hilo, pero nosotros lo combinamos en lo que es, por ejemplo, también vemos las temporadas, el modelo al inicio del año, lo estamos viendo la situación, cómo lo estamos analizando los colores, la tecnificación de colores, nos basamos en nuestro entorno, por ejemplo, de la madre naturaleza, las montañas, también el verano, el otoño. Entonces ahí nosotros también hemos sacado esos colores que también lo plasmamos en los tejidos, lo conjugamos los colores, y siempre y cuando ahorita lo estamos colocando los colores pares. Los colores pares viene de la dualidad maya. Entonces, por eso hay hombre y mujer, ¿verdad? Entonces, o sea que si viene la lluvia, pues viene el viento. O sea que siempre alrededor nuestro hay una dualidad maya. Entonces, por eso mismo también nosotros lo conjugamos, los colores. Ya ya tiene que haber pareja de los colores. No se puede hacer los colores impares, porque si le hacemos colores impares, como que ya no nos acostumbramos de colocarlo, porque los colores siempre y cuando sale pares, basamos de la dualidad maya.
1: Pues ahí refleja pues la dualidad.
0: Exactamente.
1: La unidad, qué hermoso ver, ¿verdad?, esos colores que se tienen a través de esa conjugación de las estaciones del año, ¿verdad? Cómo lo van conjugando. Ajá. Y plasmando, y son conocimientos que pues no se borran, ¿verdad? Y porque vemos la importancia del tejido también, que el tejido tiene una gran dualidad de vida. No es tan fácil que una prenda como el huipil que usted porta ahora, que se va a romper o se va a destruir, ¿verdad? Como otro tipo de telas que se tienen.
0: Exactamente. Nosotros ahorita pues ahí podemos ver unos huipiles que hay algunos que lo guardan, que lo conservan, pero no mucho, porque nosotros le damos mucha importancia a nuestro tejido, porque por ejemplo ese huipil me lo puede dar mi mamá, o yo lo puedo dar a las hijas, a las nietas. Entonces ese huipil tiene tiene larga vida, más bien dicho, porque ese huipil no se está terminando. Igual yo en el mercado compro la de tela, puede ser que solo me dure un año. En cambio el tejido pues no es así, o sea que el huipil puede durar 10, 15, 20 años, hasta 100 años, ¿verdad? Entonces utilizándolo, pues conservando para utilizar para nosotras. Entonces nosotros no podemos guardar el huipil, sino que nosotros lo utilizamos a diario.
1: Sí. Ajá, y así. Sin embargo tiene esa duración, ¿verdad?
0: Exactamente.
1: De vida, que los colores no se ponen pálidos, por ejemplo.
0: ¿Verdad? No, conforme el tiempo ya pasando los 10 años, entonces ya más o menos, ¿verdad? Pero no podemos dejarlo, tirarlo, o hay veces, por ejemplo, la ropa ahorita, si usted compre una ropa baratísimo, al rato menos ya no le gusta. Puede ser que lo puede utilizar para algo, pero el menos valor del trabajo. Pero en cambio el huipil no se puede utilizar para por ejemplo para limpiar la mesa o para trapear, eso no se puede, ¿verdad? Sí, entonces claro. También eso, esa parte también nosotros no lo utilizamos el huipil para nuestra vestimenta. Incluso, o sea, hay veces en otros países hay algunos tejidos lo están utilizando para mascotas, y nosotros eso no lo podemos hacer por la garantía, y además por respeto a nuestros trabajos.
1: Sí, claro, y yo siento que también pues los tejidos, bueno, vamos a un corto musical, ya volvemos, pero les pedimos de que nos sigan en sintonía, aunque sin embargo en la página de Vivamos en Armonía continuamos en directo.
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0: de las mujeres, agradecemos a cada uno de ustedes, especialmente yo le mencionaba, ¿verdad?, de que el tejido tiene un valor, y ese valor ancestral es que se les respeta al tejido, y cada tejido tiene un momento especial. O sea, no es como una prenda cualquiera que se compra y que si yo la quiero, la utilizo, o la tiro, o la regalo, o lo miro que hago, ¿verdad? Sino también tienen sentimientos.
1: Exactamente.
0: Esos tejidos, ¿no?
2: ¿Por qué lo valoramos nosotras como tejedoras? Tienen sentimientos. Anteriormente no existían psicólogas. Anteriormente, ahorita sí hay violencias. Por ejemplo, la violencia nos abarca siempre a diario, ¿verdad? Por ejemplo, anteriormente no había psicólogas, pero más bien dicho, pues la mujer tejedora casi no lo siente, esas pesadillas de algún tipo de violencia, ¿verdad? Entonces ella se concentra en el tejido, se comunica con el tejido, entonces ella se está alimentando con los colores, con los pasos, con los lineamientos de los tejidos. Entonces por eso mismo también le damos mucho respeto al tejido. Y otra de las situaciones, si no lo respetamos, yo les decía a algunas señoras, si usted no lo respeta al hilo, no se puede manejar el hilo. Tiene que respetar, uno tiene que estar relajada, tranquila. Entonces, entrando en el tejido, en el cuerpo del tejido, entonces uno ya es el artista en ese tejido. Ella lo hace el tejido. Entonces, cuando uno ya está dentro del tejido, entonces ese don que nosotros tenemos las tejedoras entra en conexión de la energía del hilo. Entonces ahí la mujer empieza a guiarse de los pasos de los tejidos. O sea que ahí ya no lo va a estar copiando, sino que ya el mismo hilo te va a estar indicando los pasos que quiere. Porque si un fallo en una línea, se perdió toda esa línea. Entonces lo tiene que deshacer. Entonces en el mundo del tejido tiene que entrar plenamente en el tejido, porque si se distorsiona la información, entonces se distorsiona el tejido, ¿verdad? Pero tenemos el doble sentido de que nosotros podemos escuchar voces, podemos escuchar ruidos, podemos escuchar viento, podemos escuchar la lluvia con esa tranquilidad, y como que esa parte también nos orienta. Uh-huh. Y nos centra el sentido en el tejido. Entonces no es lo mismo de que yo estoy leyendo, estoy escuchando o risas o por otro lado, ¿verdad? En cambio en el tejido uno se encaja, se centra en ese tejido. Entonces hasta incluso podemos escuchar música con el tejido. Entonces sin hablar, sin cantar, pero sí, o sea que en el mundo del tejido es maravilloso. Entonces es espiritual, es una conexión, energía que uno hace con el tejido, porque los 360 hilos que una mujer tiene en el tejido, en un lienzo de tejido, todos esos 360 hilos tiene que pasar las veces de la introducción de la figura en el tejido. O sea que ahí si uno falla, pues como le decía, pues falló todo esa línea, entonces tiene que sacarlo de nuevo. O si no, hay veces de que uno falla y ya puede, o sea que es como, no sé cómo se le hace, pero cuando uno falla hay veces de que el tejido como que está llevando otra línea y está introduciendo otra figura. O sea, ¿quién le entiende, verdad? Nosotras mismas las mujeres entendemos. O sea que
0: las mismas tejedoras.
2: O sea que con el fallo puede ser que me sale otra figura. Ajá, sí, ¿cómo analizarlo esa parte? Porque la conexión espiritual y la energía que uno carga con ese tejido, por eso mismo nosotras cuando vendemos huipiles, nos regatean. Entonces, analizamos la situación. No, esto no, porque lo estoy vendiendo, mis conocimientos, mi trabajo, mi energía, mi conexión. O sea que portar un EPIL es un legado. Portar un EPIL es un honor para nosotros.
0: Sí, interesante, porque usted lo decía, y qué lindo es saber pues de que se puede conectar, y esa conexión la inspira. Quizás usted en el momento que empezó a tejer, dijo, voy a hacer algo, tenía algo como para decir, voy a hacer esto, pero en el camino va fluyendo, y esa fluidez la lleva a hacer esas maravillas de lo que al final, pues dice uno, ay, esto me salió, qué lindo, lo va guiando, el mismo hilo.
2: Sí, el mismo hilo, lo estaba haciendo hace unos días, empecé a hacer una estrella. Pero que sí, los espacios que dejé eran muy reducidos para hacer una estrella. Entonces yo vi la forma, esa parte de que no me dio el espacio. Y si voy a hacer un pájaro o un pato. Entonces yo empecé a hacer, cuando voy viendo me salió un pato. O sea que yo empecé por estrella, analizando la situación, los espacios muy reducidos. Entonces lo que hice yo mejor, hacer un pato.
0: Interesante, interesante, ¿verdad? Pero algo que usted me decía acá y que pues lo veo así muy interesante es los 360 hilos. ¿Cómo también se va conjugando con los 360 días, ¿verdad? Que tiene el tiempo.
2: El año tiene 365, ¿verdad? Pero el tiempo, ahí si no lo, ya no lo traemos del tiempo ni del año que tenemos ahorita, pues no. Siempre y cuando lo trajimos desde la cosmovisión maya, desde la dualidad y del ser humano. Ahí sí hablamos, vamos a lo más profundo, porque el estado de gestación de la mujer, los 260. Son 260, no son 360, son 260 días. Entonces, el estado de gestación de la mamá para dar a luz, estos son los días contados, y eso es el conteo del hilo que se plasma en un lienzo de EPIL. Y pues como ahí sí, 263 días, el estado de gestación de una mamá, entonces los tres días pues lo unificamos, como son tres lienzos, ya unificamos en esa parte. De ahí sacó la mamá. O sea que el hilo no está porque son 260 y los conteos son 26 por 10. ¿Por qué será? ¿De dónde habrá salido? Entonces la mamá pues lo sacó ahí para plasmar un lienzo de tejido. Entonces de ahí vamos a seguir. Tenemos las figuras que tienen 9 puntitos. Hay una figura que es como espina y tiene 9 puntitos. Adentro de la figura son los 9 meses de embarazo.
0: 9 puntos.
2: Ajá.
0: Interesante, ¿verdad? Porque como también estos conocimientos, pues solo la tejedora lo entiende, pero también creo que es importante que aquella que utiliza esta indumentaria sepa también qué es lo que está utilizando, para también darle ese valor, como usted lo decía, ¿verdad? Que está dando sus conocimientos.

0: tejido como tal, sino también valorar, ¿verdad?, ese trabajo que hacen las compañeras, esos conocimientos, el tiempo, la gran sabiduría que plasman y que está ahí, y qué lástima, ¿verdad?, porque cada traje debería, cada tejido debería de llevar hasta incluso el nombre de la persona quien lo tejió, ¿verdad?, porque al final son sus conocimientos, como usted lo mencionaba. Y basado a todo esto, Silvia, creo que es importante también retomar esto del tejido que se hace, de este tejido ancestral, pero también cómo ha venido a perjudicar estos tejidos computarizados, de estas fábricas que han querido suplantar estos colores, estos tejidos, estas figuras, ¿verdad? Esto también creo que es importante resaltar esto del por qué ellos han querido hacer esto y no se ha logrado obtener alguna información más.
1: En este caso, pues, como mujer tejedora y como pertenezco a la asociación BAT y también el Movimiento Nacional de Tejedoras, ¿verdad? En la realidad, hay un movimiento grande a nivel nacional e internacional para que también se le da el valor de nuestro tejido, porque ahorita hay mucho plagio, hay sublimado. Entonces nosotros, como mujer tejedora, prohibimos que se dé más en nuestra asociación, en la red de tejedoras. Nosotros prohibimos de que se haga el uso de esa ropa, le decía yo, ¿verdad? Porque eso nos viene a perjudicar a nosotras las tejedoras. Porque nosotros queremos ese rescate, no queremos más, o sea, que aquí unos 50 años que siga ese legado, ¿verdad? No queremos nosotros que siga el sublimado, porque sublimado solo es para un rato. ¿Y qué tipo de material es? Saber, no sabemos, lo desconocemos, y el precio que están dando. Hay una comunidad que se está hablando de que es lo mismo. Entonces ellos están pagando ese es el precio. Por ejemplo, si nosotros vendemos uno en 2,000 quetzales y ahí ellos llegan a dejar en 500 quetzales, entonces llegan a engañar a la gente, aparte del plagio que hacen, y lo están engañando a la gente. Entonces para nosotras, pues, es de mucho, como es de desesperación, porque lo están dañando nuestro tejido, ¿verdad? Pero ya habíamos, como movimiento, pues teníamos, anteriormente teníamos una iniciativa de ley, el 5136, lamentablemente, como nosotras las mujeres tejedoras, tal vez se dice que somos poquitas, pero hay veces de que ahí hay mucha corrupción en ese lado. Entonces como que no nos quieren ver quiénes somos nosotras, ¿verdad? Las perjudicadas es en el área de táctica. Entonces, pero ahí vamos nosotras con ese movimiento que rechazamos rotundamente esos plagios.
2: Bien interesante. Vamos a un corto musical, ya volvemos y les pedimos de que nos sigan en sintonía.
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0: continuamos. Agradecemos a los que nos están sintonizando por esta emisora. Gracias por la preferencia y por seguir con nosotras. Creo que es importantísimo, ¿verdad? Sensibilizar a la población también, ¿verdad? Sobre este tejido, como usted lo decía, ¿verdad? Esta suplementación que han venido a hacer estos sublimados. También al final pues dañan en los conocimientos ancestrales de las tejedoras, pero también cómo afecta la economía, incluso a las tejedoras, ¿verdad? Y sabemos que tampoco es que sea tan barato, porque también si vemos el costo, es caro también, no es que sea algo barato y decir, bueno, una persona porque realmente no cuenta con una economía para poder comprarse un tejido. Pero también esto no es que sea barato, también está caro, o sea, le quieren hacer como que la competencia, engañar a la gente, como usted muy bien lo mencionaba, cómo engañan a la gente diciendo que son tejidos y cuando no son tejidos, y sobre todo el valor que le ponen también, ¿verdad?
1: Sí, eso lo estamos concientizando, por ejemplo, en el área de nosotros, pues como mujer tejedora, y casi la mayoría no lo utiliza. Vemos que se utiliza en otros municipios, pero en sí con nosotros es poca al utilizar, porque la mayoría de las mujeres de Tactique tejemos. Entonces ahí, ¿qué quiere decir esa parte? Cuando uno no lo compra, lo está rechazando, ¿verdad?
0: Sí, claro.
1: Ajá,
0: claro.
1: Aunque el tejido nuestro pues sí sale caro, pero ni aún así la gente lo utiliza. Imagínese.
0: Sí, no, yo siento que también la belleza que resalta la indumentaria, ¿verdad? Eso también le da un valor agregado, ¿verdad? De la imagen que tiene el tejido. Y sobre todo también la variedad de tejidos que hacen las tejedoras. Lo mencionaba hace un rato, ¿verdad? Los tejidos que se utilizan en actividades ceremoniales también, ¿verdad? Esa diferencia que se tiene también desde lo ancestral, el tejido para lo que es un acto espiritual, el de uso diario, el de alguna otra actividad, esa diferencia también, ¿verdad? Ese valor que se tiene.
1: Sí, en este caso, pues lo que es ceremonial es el rojo. Eso sí, siempre utiliza en actividades muy, muy importantes, por ejemplo, la feria. Entonces lo han utilizado para no dejar también que es ese huipil rojo es el traje ancestral de Tactique. Entonces incluso pues algunos establecimientos lo utilizan, por ejemplo alguna comunidad, mire, esta vez en la feria de agosto, esta vez le toca a tal comunidad o coordinan ellos, mira, ahorita vamos a utilizar el palicarco, el famoso palicarco, entonces lo utilizan para algo principal, ¿verdad? Porque el desfile de la feria, pues, no todo el tiempo se da. Entonces, se utiliza ese traje. Incluso nosotros cuando tenemos un evento grande, pues, tenemos que utilizar el huipil rojo, ¿verdad? Para demostrar de dónde somos, de qué venimos. Y ese huipil rojo no solo también lo queremos utilizar, sino que es una conexión también de nuestro entorno. El rojo para nosotros pues es la pureza, la sangre, entonces es la que nos da vida, ¿verdad? Porque si no tenemos sangre no tenemos vida, entonces de eso también lo utilizamos, tal vez hay algunas veces, pero si el rojo no tiene sentido, pero nosotros lo utilizamos con mucho honor y con mucha honra, porque es el traje ancestral de Tactique. Y a algunas otras pues lo pueden utilizar en fiestas patronales específicos, ahí sí a día a día es decisión de del grupo, de las personas, como, pero siempre y cuando uno lo luce su huipil, para que así va en una fiesta grande, ¿verdad? Una noche de gala o algo, pues es algo importante, porque ahorita estamos llegando en el precio de los huipiles que se puede utilizar, y aparte de portarlo, pues yo creo que ya es un orgullo también, claro, de dónde ha salido, que yo soy de aquí, y viendo esa parte de nosotros porque habla de nosotros nuestro tejido. Claro, claro. Por ejemplo, yo portando, yo voy a la capital, yo portando mi tejido, usted es de Cobán, usted es de Táctico, o sea que sin que yo me identifico, pero mi huipil, o sea, pues habla. Está hablando de mí. Exacto. ¿Quién soy yo? Entonces ya hay una comunicación sin que la persona lo pueda hablar, es que es de allá, ¿verdad? Entonces ya me identifico sin hablar, ¿verdad? Entonces eso es lo importante y interesante de que nosotros también seguimos dándole el uso y seguimos tejiendo, que se viera más vida para transmitirles las otras generaciones, porque eso es lo que queremos. Nosotros no queremos decir más adelante rescatar, no, seguimos tejiendo, ¿verdad? Sí, claro. De generación en generación. ¿Qué quiere decir eso? Yo enseño y podemos enseñarle a todo, porque si yo aprendo, ¿dónde lo vendo? No, es que si una señora empieza su tejido, ¿cuánto vale? Yo quiero, o sea, ahí no hay pierde, no hay quite de que ese huipil no se va a comprar, se va a comprar.
0: Claro, y la importancia también de la utilización, ¿verdad? Uh-huh. Y usted lo decía, claramente Táctico es más visto con el mejor tejido, pero sin embargo también vemos otros municipios que también se sobresalen con el tejido, como vemos Chamelco, ¿verdad? Y en otros municipios que también están aprendiendo a tejer, y yo creo que es lo que usted decía hace un momento, que la importancia de ir enseñando, ir también dejando esos legados en otros municipios, y que lo hagan por dos sentidos, ¿verdad? Tanto por lo de la economía que les genera, pero también de utilizar ese tejido, utilizar esos conocimientos que ellas realizan, y ya solo así considero de que va a ir mermando la utilización de estos huipiles sublimados, estos tejidos que vienen, que quieren venir a suplementar el tejido ancestral, ¿verdad? ¿Cómo podemos hacer para que llegue a los 17 municipios estos conocimientos?
1: Tenemos el de Cobán, el de Cobán es el picpil, es el tejido antiguo, que es el hilo algodón. Es que es un proceso para hacerlo. Y tenemos el de Chamelco también, que es el picpil, que quiere decir eso, es el calado y el picpil. Ahora, en el caso nuestro es el tupido. Pero yo quiero hacerle un llamado a la población, incluso de alta y baja, ¿verdad? Verapaz, ¿verdad? Que lo tengamos esa memoria, esa historia, y que tenemos que trascender, tenemos que transmitir estos conocimientos, porque no queremos nosotros las tejedoras de que Chamelco ya no hay tejedoras, no es eso, sino que queremos que se vea cuál es el trabajo de ellas, que se refleje. Por ejemplo, Cobán está el picpil, también que siga tejiendo sus legados ellas también. Entonces lo que queremos nosotros es que no se pierda, porque más adelante también ellas van a sufrir de los plagios que estamos viendo ahorita, porque nosotras como Táctico nos está afectando los plagios, y nosotros eso no queremos aceptar. Probablemente pues también nos ayuden, y lo que queremos ahorita pues que entiendan de que ellas, que tengan el don, que tengan esos ese querer de aprender. Qué buena fuera si Alta Verapaz estuviera tejiendo, ¿verdad? O sea, que aquí no somos más mujeres que hombres, y lo podemos utilizar. Claro. Entonces, para que así, entonces no le vamos a estar apoyando a los de la fábrica, porque mire, ahorita lo que se está sacando, tal vez ellos sacan 1,000 en un minuto, en un segundo, por eso ellos vienen a bajar el precio de nuestros tejidos. Entonces lo que queremos llegar a ahorita es que ellas también que tengan ese interés de aprender, porque nosotros como asociación BAT ya tenemos escuelas de tejidos, y podemos ir a los lugares, ¿verdad? O si no, acudir. Lo que queremos nosotros es que se levanten, que entiendan, porque ahorita hay veces de que no hay trabajo. Eso es un trabajo lo que nosotros hacemos, porque eso genera ingreso. Aparte de que es un legado, aparte que es historia ancestral, pero eso es un trabajo que llega al sustento familiar también, porque si una mujer tejedora entonces ya está ganando, no es su centavito, sino que está ganando su vida con eso, porque hay mujeres que se han estado ahí, bueno, con la separación, con la violencia y todo ha sucedido, pero si la mujer puede trabajar con el tejido, ella puede sacar adelante a sus hijos. Por eso le decía, aparte que son legados, aparte que es historia, pero nos motiva a seguir adelante y podemos sacar nuestra familia adelante con el tejido.
0: Claro, interesante, y así es, ¿verdad? Es de seguir sensibilizando a la población para que puedan, uno, ser tejedoras, dos, para que puedan también darle la utilidad que se merece el tejido ancestral. Creo que dentro de todo esto que hemos ido hablando, Silvia, es importante también ver cuáles han sido esas dificultades que han tenido las personas tejedoras, ¿verdad? Todas las señoras tejedoras con respecto a su venta, a su comercialización.
1: Sí, en casos de que han habido dificultades, gracias a Dios ahorita casi ya llevamos más o menos alrededor de 4 años después de la pandemia, gracias a Dios está subiendo un poquito el precio, porque hubo una sensibilización también anteriormente de que, por ejemplo, en el caso nuestro, nosotros damos cursos de tejidos, pero aparte de eso, nosotros damos también lo que es los costos del material y los costos de la mano de obra de las mujeres, ¿verdad? Entonces, ahí vamos entrando una educación financiera. Aparte del curso, nosotros tenemos que educar financieramente a las personas. ¿Qué quiere decir esto? Los costos, cuánto vale, cuál es el porcentaje que uno gana, qué es lo que va a hacer con el dinero, porque hay veces de que las señoras solo llegan a vender su tejido y ahí va el señor para que le quite el dinero y para que vaya a tomar en la calle. O sea, hasta eso ha sucedido, hemos visto. Y eso es la gran dificultad. Aparte de eso, las personas comerciantes, ¿verdad? Han afectado a la población. Por ejemplo, ellos solo le quitan el tejido y meten el dinero en la mano a las señoras. Entonces, quiere decir que ellos también lo están afectando a las tejedoras.
0: Sí, muy interesante. Bueno, pero ya volvemos. Vamos a un corto musical, ya volvemos, así es que les pedimos de que sigan en sintonía.
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0: de beneficios que una mujer, una madre le trae, ¿no? Y yo creo, y lo hemos visto, y claramente lo hemos visto ahí en el área de Chamelco y de Tactic, ¿verdad? Que las tejedoras, las niñas desde muy pequeñas también andan tejiendo, ¿verdad? Eso es algo muy valioso, ¿verdad? Y algo que lo han visualizado ustedes como tejedoras, de que están las niñas a la par de la mamá tejiendo, y es algo muy bonito.
1: Y por eso también la transmisión, ese legado se da a las niñas también, por estar en casa la mamá. Aparte de la educación, aparte del apoyo a la educación, por ejemplo, si la niña está en la escuela, la mamá también lo está apoyando, aunque hay veces mamás analfabetas, pero sí le están apoyando, le están exigiendo que haga su tarea. Pero aparte de eso, la niña tiene su tejido. Entonces, la niña ya está aprendiendo, para la... En conclusión, así el tejido, por eso se dice ajquemol, o sea que no tiene género. Entonces ahí vamos, que el tejer no tiene género, entonces por eso se le dice en nuestro idioma ajquemol. ¿Qué quiere decir eso? No importando si es hombre o es mujer la que puede tejer. O sea que a nosotros nadie nos va a decir que solo el hombre. Entonces, ¿por qué digo esto? Ahorita ya hay algunos niños que ya saben tejer, les ayuda a la mamá, aunque sea hacer la trama del tejido, pero en algo
0: ayuda.
1: Entonces, los niños y las niñas saben cuál es el instrumento, cuál es la herramienta, cómo se llama. Tráigame eso. O tráigame mi paleta, tráigame esto. Entonces, los niños y las niñas ya saben. Entonces, eso ya está grabado en la mente de los niños también. Eso es una ayuda también. Y aparte, la transmisión de conocimientos.
0: Exacto.
1: Ah, o sea que ahí ya va incluido la transmisión de conocimientos, la educación, pues el cuidar de los niños. O sea que ahí la mamá doble, triple, cuádruple el trabajo que hace, aparte de sus cuidados allá en la casa y su tejido, ¿verdad?
0: Sí, interesante algo que usted decía, que también las mujeres, aunque sean analfabetas, también son buenas tejedoras, ¿verdad? Estos conocimientos, y que al inicio, regresamos al inicio, que usted decía de que todo lo tiene en la mente, a pesar de que ella no sabe leer ni escribir, pero tiene grandes sabidurías, grandes conocimientos que lo va plasmando en el tejido.
1: Ahí sí, no importando la edad. Ajá, o sea que ahí la edad de la educación no quiere decir esto de que si quiere ser tejedora ya no vaya a la escuela, no es eso, sino claro. Que al contrario, como anteriormente pues sabemos que no no había escuelas en la comunidad, pero en este lapso de tiempo, pues ya hay escuelas en todas las comunidades, pero en este caso pues no importando, si es analfabeta, la mujer teje. Y si la mujer es de 50, 60, 70, 80 años, teje la mujer, sí. Hay veces de que ya la vista pues afecta, pero la mayoría teje. Si usted va en la comunidad, si la mujer tiene 80 años, sigue tejiendo. O sea, ajá. Entonces, no quiere decir que eso es por mi edad, decía una señora, ay Dios, es que yo no puedo servir en nada. ¿Cuántos años tiene? 65, no, usted es patoja. Todos estamos aprendiendo, reaprendiendo, desaprendiendo cosas mientras que nosotras vivamos.
0: Claro, interesante, y es un trabajo, pues escuchándola a usted, me lo imagino y veo a una tejedora, cuánta sabiduría, cuántos conocimientos, pero también cuánta conexión deja plasmado, ¿verdad? Son instrumentos que pues el creador ha dejado, y esos legados, como usted lo mencionaba. Hemos hablado muchísimo de tantos conocimientos, sabiduría, conexión, la dualidad. Hemos hablado de cómo la mujer muestra y sus conocimientos, pero también cómo porta ese tejido, esa indumentaria tan linda que cada uno lo va portando. También creo que es importante mencionar qué acciones se pueden hacer para que estos tejidos que vienen, que quieren suplementar estos conocimientos, no se siga dando. Que como organización, que han hecho

0: decir, aunque usted lo mencionó hace un rato, ¿verdad? Pero ¿qué otras acciones se pueden hacer como para ya no darle uso a este tipo de plagio de conocimientos que...
1: Pues ya estamos trabajando, ya vamos, por ejemplo, en este caso ya vamos el tercer año del Festival de Tejido. Eso es una muestra también del rechazo del sublimado que han hecho los plagios también. Entonces nosotros eso es un rechazo de que nosotros podemos, y esta vez pues llegaron más de 1,000 tejedoras para demostrar el rechazo que fue en marzo, ¿verdad? Rechazamos rotundamente lo que es el plagio, el sublimado de nuestros tejidos, y vamos a seguir haciendo también pues otras acciones para que por ejemplo estos días, el día de antier, pues se unieron muchas compañeras mujeres al rechazo de los sublimados también en la capital. Fue una caminata muy larga, muy amplia para el rechazo también. Entonces casi la mayoría de las mujeres tejedoras se unieron al rechazo. Pues ahorita pues el Movimiento Nacional de Tejedoras está también conformado, están también iniciando conformar o está en proceso de conformación de unas iniciativas de ley. Entonces vamos a seguir haciendo, vamos a estar apoyando, rechazando el plagio de nuestro tejido, por ejemplo, lo que decíamos, e incluso pues nosotros tenemos invitaciones en los institutos, en la universidad, y siempre hemos pasando esta información para que la gente también de la población quede bien claro de que nosotros rechazamos. Entonces siempre y cuando nosotros llevamos ese mensaje a la población que nos apoyen para que esos sublimados pues baje la comercialización. Entonces y hacemos un llamado a la población que pueden hacer y que pueden aprender a hacer tejidos. Hay muchas mujeres se quedan en casa sin hacer nada, ¿verdad? Y este es el espacio primordial, este es el espacio. Se requiere un poquito de tiempo para aprender, pero sí se aprende. Y lo que estamos haciendo ahorita, dependiendo de la región, dependiendo del clima, es

0: sintonizando por este medio. Es importante que pues aprendamos y querramos aprender algo sobre los tejidos, pero también cómo utilizar también esta indumentaria, ¿verdad? Cómo podemos nosotros aportar a las tejedoras para que también la economía quede acá en lo local y que no sea que esto, este sublimado viene también a pues a darle más al rico, ¿no? A darle a los grandes empresarios. Al final beneficiamos a los grandes empresarios, pero también cómo entonces afectamos la economía a las tejedoras y aquí a nivel local. Y por ello es de que creo que es importante lo que decía Silvia, ¿verdad? De que podamos sensibilizar a la población a la utilización de estos tejidos, ¿verdad? Hay varios tipos de tejido, hay caros, hay baratos, hay variedad de tejido que uno tiene que acoplarse a según al presupuesto de uno, ¿no? Pero sí debemos de utilizarlo, ¿verdad? Debemos de utilizarlo. Y también creo que es importante, ¿verdad? Rechazar y también hermanarnos con las tejedoras, a no decir a estos tejidos sublimados, estos tejidos de que muy bien nos lo venden por los colores, por la hechura, que vienen a robarle todo el conocimiento ancestral a las compañeras, y yo creo que esto no debemos de permitirlo, ¿verdad? Creo que es importante también ver también que al final el daño se lo hacemos a las tejedoras, ¿verdad? Y es un legado y es algo ancestral que no debemos, como pueblos originarios, como pueblos indígenas, no debemos de permitir que esto suceda. Yo creo que hay varias organizaciones también que están promoviendo el tejido, que están en diferentes puntos del territorio, no decirlo en el Polochic, en la Franja Transversal del Norte, acá a nivel central, ¿verdad? Hay muchas organizaciones que están promoviendo el tejido y yo creo que es de aprovecharlo. Compañeras, mujeres, lideresas de quienes nos sintonizan también, deben de empezar a promover ya sea el tejido. Si uno de adulto no lo quiere hacer, pues tendrán los hijos, ¿verdad? Tendrán nietos ahí, nietas ahí ya con la edad para poder aprender un tejido o como usted lo mencionaba, ¿verdad? Según el clima, y es interesante, ¿verdad? Según el clima, el tipo de tejido. Creo que oportunidades hay de trabajo y de emprender algún emprendimiento. Y creo que es importante, Silvia, de que pueda pues darle un mensaje a nuestros radioyentes, a quienes nos visualizan, también por la página de Vivamos en Armonía, para ir ya cerrando este diálogo.
1: Yo agradecerle a esta invitación también, pues se me da la oportunidad de agradecerle a la población en general que nos están escuchando, nos están visualizando, pues esto es un conocimiento ancestral, pues quisiéramos nosotros que lo valoraran toda la mayoría de la población mujeres, de que esto es un legado y pues que lo valoremos nuestros tejidos y que seguimos utilizando, porque hay veces ahorita lo están utilizando, están cambiando la indumentaria siendo maya, entonces como que quiere decir que queremos perder nuestro traje ancestral.
0: Sí, interesante el mensaje, ¿verdad? Y así

0: llamarnos, pues pueden llamar al 3010-1649. Pues repito, pueden llamar al número 3010-1649, que en este número pues se les puede dar algún tipo de consejo, alguna asesoría. Y agradecemos a cada una de las organizaciones que nos hicieron posible que este programa, La Voz de las Mujeres, llegue hasta sus hogares. Agradecemos a CODEMAU, a la Asociación Nuevo Horizonte, a la Fundación INCIDE y a DRISAU por hacer posible que el programa La Voz de las Mujeres llegue a cada uno de sus hogares. Me despido de ustedes, así como en esta tarde que estuvo conduciendo el programa Carmen Torres. Muchísimas gracias por esta preferencia y nos vemos hasta la próxima.
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4: La hora es presentada por...
5: 17 horas con un minuto.
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6: 17 horas con 5 minutos.
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0: La programación de Estéreo Gerardi con su marimba orquesta. Les traemos aquí para que usted se relaje un poco de tanto estrés. ¿Eh? Tenemos aquí la marimba orquesta como todas las tardes de lunes a viernes. Aló, buenas tardes. Aló. Sí. Marguán. Ah. Santa Elena. San Pedrana. Yo cachimbo cual vi. Ah, vos, pues igual. Ah, Carlos Quinto, Gerardo. Hola, Gerardo. Ah, José. José. Bueno. Okay, igual José, más coslac. Arandara Crial Mazan Perana de Calo y de Camigo a José. Urikawa Carcamochen Barbecuandaraski.
1: Muy buenas tardes, Chino. Chino, ¿sabes que me puede complacer con algo de la Riquitosa, porfa?
0: La Riquitosa. Que es igual barco de la Riquitosa. Abanando y Beninquil, la tabla, la Riquitosa. Guayenachi. Ay, alma tuneca. 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
3: 17:41.
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Saludos desde Livingston, Izabal. Claro que sí, vamos a buscar el popotito. Aruna Chelgel y Popotito. ¿Y en dónde más? ¿Dónde más? Doña Flori, ¿qué tal Doña Flori? ¿Qué se ha hecho? Anda desaparecida Doña Flori. Vamos bailando con la Marimba Excelsior. Vamos con la Marimba Excelsior.

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3: 18 horas con un minuto.

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0: El ángel del Señor anunció a María.
1: Y concibió por obra y gracia del Espíritu Santo.
0: Dios te salve María, llena eres de gracia, el Señor es contigo. Bendita eres entre todas las mujeres y bendito es el fruto de tu vientre Jesús.
1: Santa María, Madre de Dios, ruega por nosotros los pecadores, ahora y en la hora de nuestra muerte. Amén.
0: He aquí la esclava del Señor.
1: Hágase en mí según tu palabra.
0: Dios te salve María, llena eres de gracia, el Señor es contigo. Bendita eres entre todas las mujeres, y bendito es el fruto de tu vientre Jesús.
1: Santa María, Madre de Dios, ruega por nosotros los pecadores, ahora y en la hora de nuestra muerte. Amén.
0: Y el Verbo se hizo carne.